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0: esto no es de la molestia. Gracias.
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2: Este tema va dedicado para todos los que alguna vez sufrimos el corazón roto. Y dice...

0: los aplausos.
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0: disfrutar.
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0: Gracias, gracias, gracias.
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7: 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Se nos agota el tiempo.

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1: Pido un aplauso muy fuerte para el señor Mono. ¡Sí!

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1: Son las 3 de la mañana. No quiero pensar en que te vaya.

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2: Buenas noches para todos. Vamos a cantar esta bonita canción.

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1: Soy Kiara Dalila Fuentes, hija de Gary. Mi papá estaría orgulloso de este momento. Yo estoy feliz. Por el respeto, por la admiración y por seguir manteniendo viva la llama de su música. Gracias, Sabroso.

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3: ¡Fuerte, fuerte los aplausos para mi amiga Anto Matei!
4: ¡Buenas noches! ¡Qué placer enorme estar acá, compartir escenario con vos!
3: Esta canción es una canción maravillosa y dice así, a ver...

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1: Vamos a bailar.
2: ¿Está preparado el color?

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1: No, este tema no, que mi mujer...

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1: Señoras, señores, amigas, amigos, y arrancamos este gran show con la Sole, la Delio Valdés, la Morelo, haciendo No me lastimes. Vamos, vamos.

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0: y andarás mucho.
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0: Muchísimas gracias. Fuerte aplauso para Rafa.
1: Gracias, gente. Gracias, María.
0: Muchísimas gracias.
1: Gracias. Un honor. Chao.
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1: ¿Qué me está pasando? ¿Qué está sucediendo? Cuando escucho

0: Chiqueros, la revolución de la cumbia.
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quiero escuchar a todo este Movistar Arena diciendo con todo el sentimiento: que nadie sepa. ¡Sí, señores! ¿Lo cerramos?

0: Gracias, Caña.
1: Querida. Gracias por esta invitación tan especial. Aguante la Delio Valdés.
2: ¡Vamos, la Sole!
1: ¡Qué placer! Aguante Ivonne, aguante todos. Gracias. Gracias.
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0: Buena, buena. Vamos a terminar aplaudiendo felices, qué lindo.
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1: Tu vecino lo conoce, frase que identifica a este exitoso dúo llamado Rose. Señoras, señores, seguidos en todo el mundo, se va a incrementar seguramente ese seguimiento. Cantando ahora con La Morelo, Luna Bonita, ya...

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1: Muchísimas gracias. Gracias. ¡Vamos!
2: ¡Buenísimo! ¡Sigue el conejo en la...

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1: ¿Cómo vienen para el baile? ¿Bien? 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

0: sigan pasando muy lindo.
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1: Temita nuevo que se viene. Le cantamos por una localidad muy bonita. A una gente de Catamarca que vive allá. Santa María. Espero que me acuerde la letra.

0: Muchas gracias.
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lejos y tan desconocidos que se puede afirmar que fueron un padre y una madre que no se conocieron nunca. Fueron los días los que pasaron, lentos, esos días que pasan y que se nutren de tanta buena gente que perdura, como estos mismos días, livianos, inconscientes, antropófagos, perfectos casi, fueron las mismas piedras que trituran, que están allí porque les sobra tiempo y que tienen una veta especial para la sangre. Y entonces se asemejan a las flores, pero lo mismo, con muy buenas maneras, se dan en apretar al corazón para evitar que llegue el día de mañana.

y muchas veces pregunté, me pregunté, me escuché los recuerdos, me recorrí las zonas del olvido, me tomé el pulso, simplifiqué las cosas, regresé hasta lugares donde no estuve nunca. Pero recién ahora me doy cuenta que mi padre y mi madre llegaron a entablar un solo diálogo para dejarme como herencia esta tremenda dignidad para el

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8: A Martín Fierro o Román Jiménez.

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Y así despedimos un gran show. Ustedes lo pudieron disfrutar a través de Radio ADN, de Radio Pudahuel. Muchas gracias, Marco Antonio Solís, porque son las radios oficiales del Festival de Viña del Mar 2016. Pero ya viene Ricardo Montaner. Yeah. Todo el humor y la magia de Edo Carúe. Yeah. Nos separamos unos pequeños minutos. Una pequeña pausa.

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0: año nuevo. 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
1: Gracias en el nombre de Biel, Tiro y su conjunto. Antonio Fidel.

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0: Gracias, Lautaro Vena. Gracias, Chino querido, a toda la banda.
1: Gracias por estar, hermano.
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1: ¡Fuerte el aplauso! ¡Para los campesinos con Milo J! ¡Uh!

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0: Muchas gracias, buenas noches.
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Es un día de sol y hay final del torneo de la Liga Casilense de Fútbol.

0: minutos de las 2 de la tarde. Escuchen, a ver, ya de entrada, escuchen. Usted dirá, pero ¿salen los equipos? No, ya suenan explosivos en algún rincón de Chavás porque van llegando los laguneros y los tricolores para vivir desde las 2:30 de la tarde la primer final del campeonato de este torneo Apertura 2026. Tendremos 2.000 personas, tendremos 2.200, tendremos 2.500. Una multitud esperamos, deseamos para este club Chavás y este club Atlético Unión. Suba la radio, la 91.1, suba la radio, la 99.1 en Chavás, suba la radio con la 94.9 en FM Primavera para todo Pujato, subila si estás en Arequito, en el 105.1 en FM de Una. Son todas las emisoras que forman parte de la gran cadena del gol. También nos escuchás en el YouTube de Radio Casilda. También nos escuchás en radiocasilda.com. ¡Ay, fútbol del grande! Se juega la primera final del campeonato y para nosotros es un enorme placer y un extremo compromiso ser dignos y hacérselas vivir en el micrófono de Radio Casilda. Estamos en el estadio que lleva un nombre ilustre en la historia del Club Chavás, en el estadio querido Antonito Saraceni, el estadio Cemento del León, testigo de cuántos acontecimientos grandes como este, muchísimos, club de 12 títulos y de muchas otras finales. Aquí el Club Chavás y el Club Atlético Unión, la ilusión de ambos está a flor de piel, la adrenalina, los nervios, ¿por qué no? El miedo a perder. ¿Estás ahí viniendo? 3, 4, 6, 4, 5, 8, 2, 4, 9, 4. ¿Desde dónde nos vas a escuchar? Si venís a la cancha, si estás por Chavás, para escuchar bien fuerte la radio 99.1 FM y la gratitud de siempre a Paolo y a nuestros amigos de Radio 1 Hit. Juegan a las 2:30 de la tarde la primer final del campeonato. Leones y tricolores. Y si hay una final del torneo, tiene que estar Gustavo Fiori en algún lugar del cemento de Chavás, en la cabina de Radio Casilda, en la cabina de Zona Deportiva. Está el gran comentarista que tiene la Liga Casildense de Fútbol. Presenta a Gustavo y a todo el batallón periodístico de la radio. 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Otra final pa' vos, pa' mí, pa' nosotros, pa' la radio. Gustavo, buen domingo.
1: Muy buen domingo para todos. El gusto de reencontrarnos nuevamente como cada domingo para vivir el fútbol de la liga, y hoy en un día muy especial porque se va a jugar la primera final de este torneo Apertura. Una final a mitad de temporada para cortar el año, para sumarle emotividad, para sumarle alegría y también tristeza, porque siempre hay uno que gana y uno que pierde en este tipo de encuentros. Uno saldrá festejando, el otro preocupado de cara a la revancha, si es que hay un ganador. Pero estamos en presencia de un partido que es el que todos quieren jugar, porque cuando están en el punto de partida, todos los equipos allá por el mes de marzo le apuntan a la final. Algunos con más decisión, otros con más ilusión que en realidad, pero en definitiva todos se preparan para esto. Y hoy les toca a Atlético Chavás y a Unión Casildense. Este Atlético Chavás que pudo cruzar la frontera de los cuartos de final al mando del Pincha González y se metió a jugar el partido decisivo, los partidos decisivos de la apertura, y también Unión Casildense, que ya la tenía a esta final entre ceja y ceja. Era el objetivo del tricolor, se preparó para eso y ahora tendrá que demostrar si da la talla o no, al igual que Atlético Chavás.
0: Pasaron 8 minutos de las 2 de la tarde, la previa al partido juegan el Club Chabás y el Club Atlético Unión. Va llegando muchísimo público. Me asomo por la ventana de nuestra cabina y hay un montón de hinchas del Club Chabás, y ya hay un montón de hinchas, como naturalmente esperábamos también, del Club Atlético Unión. Viento, hay viento, nos lo anuncia el humo del buffet local, visitante en realidad, el buffet visitante, y ese humo que va y viene nos muestra que es un domingo ventoso pero soleado, un domingo extraordinario para una final de campeonato. Entran en calor los arqueros. Allí andan Sablevich y Ruffini con sus entrenadores de arquero, con sus arqueros suplentes. La gente va llegando y también viene llegando Damián Balseda. Lujos y detalles, títulos, noticias y los nombres y apellidos del Chabás, del Pincha y de la Unión del Pata. Hola Damián, buen domingo.
2: Hola Matías, ¿qué tal? Abrazo grande para vos y para toda la radio audiencia, la queridísima Radio Casilda, y feliz cumpleaños, Radio Casilda, 61 años de permanencia ininterrumpida en el dial, y nosotros aquí para llevarles este primer capítulo de Atlético Chabás contra Unión Casildense, Unión Casildense con Atlético Chabás. Ya ven a los arqueros entrando en calor y a la terna arbitral que va a estar encabezada por Pablo Ramírez. En Atlético Chabás las modificaciones que va a introducir Ramiro González tienen que ver con los suspendidos, porque Nahuel Guzmán expulsado en el encuentro frente a Aprendices, y además una baja en el fondo de la cancha que tiene que ver con la suspensión de su segundo marcador central. El resto del equipo es más o menos lo que veníamos imaginando, incluso Facundo Rodríguez como titular, quien no había podido completar el partido frente a Aprendices, va a estar como titular. También Alen Giuliani y Botoni, que habían terminado tocados. Está confirmado el León de Chabás con Adelkis, Ruffini en el arco, Manuel Botoni, Rodríguez, Nacho Cantero y Valentín Di Giovanni. En la mitad de la cancha, Lautaro del Carlo y Mateo Benincasa van a ser los que van a correr por las alas. Por el medio, Raimunda y Alen Giuliani. Arriba, Nahuel Bruno y Fernando Molina, hoy como titular en reemplazo de Guzmán. Todo más claro del lado de el Pata, Javier Bouvier, porque equipo que gana y que viene desfilando, por así decirlo, en la cancha, por supuesto que no se toca. Está más que confirmado el tricolor con Boris Sablevich en el arco. La presencia de Mauro Gutiérrez como el lateral por la derecha, más Pacheco, Julián Ferreira y Lucio Bartolelli. En la mitad de la cancha van a jugar Ocareta y Malfinson. Por los costados, Navarro y Balbi. Y el doble pívot al que nos tiene acostumbrado Unión Casildense con Nacho Franco y con Bruno Toñarelli.

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Estamos en la previa, seguimos esperando por el partido que comenzará a las 14:30 con los relatos de Matías Testoni. Como siempre, aquí en el cemento de Chavás, en el estadio Antonio Saraceni, se enfrentan Atlético y Unión Casildense con un clima extraordinario. De frente tenemos a los hinchas tricolor que ya han cubierto todo el lateral, que quedan pocos lugares en la tribuna visitante. Por el lado de Atlético Chavás, mucha gente dando vuelta por el club. Se van subiendo a la tribuna algunos. La queda atrás del arco. Están casi completas las dos tribunas laterales, a la derecha y a la izquierda de la cabina.

0: de transmisión. Yo presento a Emanuel Poseto, también a Santiago de María. Ambos están en el puesto 2, allí detrás de los viejos vestuarios, donde nos ubicábamos antes, hace muchos años. La prensa iba en ese lugar. Emma, Santi, ¿cómo están? Muy buen domingo para todos.
1: Hola Gustavo, buen domingo para todos, un gusto y un placer ser parte de otra final de las transmisiones de Radio Casilda. Algunos datos de cara al partido que se nos viene. Tanto Atlético como Unión tuvieron que esperar 4 años para volver a jugar una final de Liga Casildense. La anterior, Atlético Clausura 2022, perdida en manos de Belgrano. La de Unión Apertura 22, perdida en manos de Aprendices Casildenses. Se enfrentaron este año por la fecha 12 del campeonato, el 25 de abril, igualaron 0-0, Ruffini, Botoni, Rodríguez, Cantero y Giovanni, Maurini, Rodríguez, Raimunda, Del Carlo, Medina y Benincasa. Nahuel Bruno fue el delantero tricolor, de Atlético en aquella jornada. Unión, Sablevich, Martegón, Pacheco, Stephanie, Bertorelli, Navarro, Focareta, Melfrenson y Ministeri, De Ambrogio y Monono Franco, los delanteros de aquel día. Del Pata Gobierno arbitró David Espino, el último antecedente de Unión y Atlético Chavás en el campeonato.
0: Lo tenés a Santiago de María seguramente por allí, ¿no?
2: Sí, señor. ¿Estás, Santi? ¿Cómo andás? Un saludo para vos, para toda la audiencia. Lo mismo digo, lo mismo que el negro. Un placer estar en otra final de la Liga Casildense. Está mucho mejor la cancha de Atlético Chavás que cuando me tocó venir hace más o menos un mes, que tenía muchos manchones. Y estamos aquí en el vestuario, en el viejo vestuario, donde uno cuando era joven se cambiaba, Gustavito. Aquí, claro, trae recuerdos este vestuario. Lo vemos al ancla ahí armando su mate, tirando facha con la gorra. La gorra, se ríe ahí, la sonrisa picarona, con las gafas. Y aquí estamos atrás del arco. Yo estoy atrás del arco, el negro está un poquito más arriba, porque ayer me desgarré, Gustavito. Ayer me desgarré, no puedo caminar.
0: Se pierde el mundial, porque te vi caminando por aquí, por debajo de la cabina, y te vi con cierta dificultad. Digo, bueno, se nos lesionó.
2: Sí, sí. 20 años jugando al fútbol y bueno, me desgarré jugando un picado. Le mando un saludo a Godinovich, que me convenció para ir a jugar. Debe estar escuchando la transmisión, Fernando. Y bueno, un tirón, casi se me desprende el músculo. No puedo caminar, la gente de Chavales se me reía cuando pasaba.
0: Claro, o sea que no podés subir la escalera.
2: Está complicado el tema. Y si subo la escalera, si logro subirla, el dopollo se queda sin silla. Te lo aviso ahora. Porque si vos te asomás por la cabina, si vos te asomás por la cabina, estás cómodamente con el mate ahí. Y está en el Idame Amalceda y ya le dije, si logro subir la escalera me tenés que dar la silla.
0: Bueno, un gran clima para la final que se va a disputar, la final de ida. Recordemos que todo se cierra el próximo domingo, en la apertura, digo, en la cancha de Unión Casildense. En la previa y ante un partido de estas características, siempre se dice que es 50 y 50, ¿no? Las chances, digo, que es difícil establecer un candidato cuando se trata de una final, cuando se trata de dos equipos que han hecho todo un recorrido para disputarla. Veremos si en la cancha sucede lo mismo. Ojalá que no sea un partido de esos que se estudian, que por ser el primero nadie arriesga nada. Queremos ver un poco de emoción, queremos ver una final vibrante, como se dieron las semifinales, por ejemplo.
2: Gustavo, te quería apuntar algo que veo yo desde afuera antes de que empiece el partido. Es que Atlético Chavás, para mí, lo va a salir a no solo a disputar como se juega una final, sino va a buscar la famosa quinta cartulina amarilla en Unión, porque Unión tiene a 3 jugadores, como lo son Mauro Gutiérrez, Foncaretti y Penarelli, con 4 amarillas, y además de eso, son muy difíciles de reemplazar, principalmente Tonarelli y Focareta.
0: Claro, exactamente. Y es muy difícil jugar un partido pensando Que no te saquen una amarilla cuando se trata de una final. Si sería un partido de etapa regular, bueno, pero en la final nadie se puede guardar nada. Santi, en un ratito vuelvo por allí. Ahora nos metemos en la tanda y a la vuelta comentamos hacemos el comentario previo a la primera final que van a jugar Atlético Chavasa y Unión Casildense.

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4: La disputa de este tipo de partidos, por ejemplo la final, trae consigo muchas más cosas que lo que tiene que ver meramente con el juego, ¿no? Está lo anímico, están los nervios que se viven en la previa, la incertidumbre, el miedo escénico, como alguna vez lo definió Jorge Valdano. Por eso hay tantas cosas en juego cuando se disputan este tipo de encuentros. Hoy Atlético Chavás y Unión Casildense iniciarán el camino que va a desembocar en uno de los campeones del año, que se quedará con el torneo Apertura. Atlético Chavás con un plantel mucho más austero que el de Unión, pero con un proceso que viene desde hace un tiempo, conducido por Ramiro el Pincha González, que se pegó un par de palos importantes en las temporadas anteriores frente a la Alianza, en el anteaño y el año pasado, después de hacer una gran etapa regular, se quedó afuera frente al Uni. Sin embargo, se valoró su trabajo de parte de la dirigencia y siguió al frente de un equipo y de un plantel que conocía muy bien, promoviendo muchos chicos que le dan a este equipo lagunero un gran sentido de pertenencia. Chicos que vienen haciendo todo su recorrido, que fueron campeones en reserva y que han dado la talla para jugar en primera división. Con refuerzos, claro, por supuesto, con refuerzos de jerarquía, pero también con un recorrido de muchas lesiones a lo largo del año. Ha sufrido muchos problemas Pincha González y este plantel, sobre todo con los delanteros, apenados. Sin embargo, se repuso a todo, fue sorteando las dificultades que le presentó el campeonato y hoy está aquí para pelearle mano a mano a Unión la corona del torneo de Apertura. Y del otro lado está Unión, que se preparó para jugar este tipo de partidos, ya desde el armado del plantel, desde la inversión que ha hecho el conjunto tricolor, sumando jugadores de muchísima jerarquía, como Tonarelli, como Malfinson, por ejemplo, como Pacheco, de gran nivel, ¿sí? Y ratificando algunos que venían desde la temporada pasada, más Nacho Franco, que es la joya del club, más la experiencia de Bartolelli, más Mauro Gutiérrez, otro producto de la cantera. han transitado caminos diferentes para llegar a la final. Uniones es el único invicto del año. Ha punteado el torneo de principio a fin. Y después penó con 9 de julio, pero se sacó de encima a Belgrano con gran autoridad. Lo de Atlético, lo dicho, tuvo altibajos, pero aceleró en la etapa final. Es cierto, perdió con Unidos aquí, tuvo que sufrir, pero pasó. Perdió el domingo pasado frente a Aprendices, tal vez sin merecerlo, y volvió a pasar. Y aquí está el León tratando de hacer pata ancha frente a Unión Casildense. La historia está por comenzar a escribirse, en un ratito nada más, a partir de las 14:30, cuando la pelota se eche a rodar y cuando escuchemos la inconfundible voz de nuestro relator, Matías Testoni.
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5: Más claro que el agua. Como siempre, el concepto de Gustavo Fiore. Tantos amigos y amigas, fotógrafos y fotógrafas, ya están en el campo esperando los equipos. Noticia de último momento. El partido va a las 14:40. Se demora por la gran cantidad de público que aún aguarda esperar del lado local y también del lado visitante. Si dicen 14:40, tal vez sea 14:50. No hay apuro, ¿eh? Por favor, que la gente no se agolpe para ingresar, que nadie se quede sin ver el inicio del partido. Seamos conscientes y tomémonos, si es necesario, algunos minutos más. Vamos a dar una vueltita, Gustavo, por la cancha. Vamos a disfrutar de Damián Balseda, del Negro Poceto, del Santi de María. Que cada uno nos dé un pantallazo, un poco de color, muchachos. Damián, lo que tenga que decirle a los oyentes de la radio, estás junto a ti. 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
6: Mati, bueno, con una vista más panorámica seguramente de la que tienen ustedes, con la tribuna de cemento. De frente, todavía sí siguen ingresando, estamos cerca de la boletería de Unión Casilense, todavía está entrando gente, seguramente pasa lo mismo debajo de las cabinas con la gente de Chavás y a poquito se va colmando el estadio. Por lo pronto los jugadores ya están en el vestuario, verán el campo de juego desierto, por lo menos de protagonistas, solamente los reporteros gráficos. Esperamos por Atlético, Chavás y por Unión.
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7: Mati, algunos datos para aportar a la transmisión. Atlético de Chavás, 18 partidos jugados en el campeonato. Ganó 8, empató 7 y perdió solo 3. Solo uno perdió el local en esta cancha. Fue con Unidos. En los cuartos de final del campeonato, el equipo del Pincha González marcó 30 goles en el torneo. Hoy marcaron 15 de Unión. También la misma cantidad de partidos jugados, 18, solo que no perdido. 11 victorias y 7 empates, 2 goles más que Atlético en el campeonato. 32 marcó el Trico y le marcaron 3 menos al equipo del Pata Bovier. 12, su goleador Nacho Franco con 8, Bruno Toñerel con 7, casi el 50% de los goles en el campeonato. El goleador Launero es el futbolista de Sanford, Del Carlo, con 5 goles en el campeonato.
5: ¿Qué pasará por la cabecita de Santi de María? ¿Qué partido se imagina, Santiago? 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Santi.
8: Lo vengo pensando, Mati, desde que me subí a la camioneta para venir aquí. ¿Qué postura adoptará el Pincha González? Porque Unión nos tiene acostumbrados en estos mano a mano a en los primeros 15, 20 minutos ser una topadora del conjunto de Bouvier. Sale decididamente a buscar los partidos. Atlético, como lo vimos en la cancha de Aprendices, contraataca muy bien con Benincasa y con Del Carlo. Hoy va a jugar Fernando Molina al lado de Nahuel Bruno. Creo yo que ese va a ser el plan de ataque del Pincha González.
5: Aquí está Gustavo Fiori y aquí está Unión. A la cancha el Trico. Gustavo, Unión sale a quemar naves como lo hizo en la cancha de Belgrano.
4: Y hasta ahora le ha dado buen resultado el planteamiento frente a Belgrano de ida y de vuelta, frente a 9 de julio también en el partido de Parque Casado. O sea, ¿por qué cambiar, digo, no? Si ha podido sacar rápidamente la ventaja.
5: En la cancha está el Club Atlético Unión. ¿Cuánta ilusión en Unión? ¿Y cuánta ilusión en el Club Chavás? Es un suceso histórico para estos tiempos. Que no esté Belgrano en una final. Sí, no, claro, es poca cosa. Habrá un nuevo campeón en esta era de la década del 20. Uno va a cortar una racha de 21 años. Sí. Y el otro está cumpliendo 20. Vaya si vibrarán los corazones de los hinchas laguneros y los hinchas tricolores. Ahora viene el Club Chaval. Ahí se vienen los Leones de Duilio. Ya están los tricolores del Huguito Oriato y del Catuto Vilesio. Y ahora saltan a la cancha los futbolistas de Club Chaval. Escuchen. Un recibimiento impresionante, ensordecedor. Nosotros solo le podemos hacer escuchar lo que ocurre aquí. Las imágenes de Zona Deportiva le pueden mostrar los humos, las ráfagas de pirotecnia que van hacia el cielo de la localidad de Chavás. Se saludan y se abrazan entre sí los jugadores de Club Chavás y los de Unión. Es una fiesta extraordinaria en un día inmejorable. Mucho público, mucha expectativa y el 3464582494 que no para de sonar. El abrazo a Paolo de Radio 1 Hit, a mi gran amigo el Juan Pifaleroni que cumplió años el miércoles pasado, el Cuchi Troane. Hace 61 años, Eloy Marcelino Troane daba comienzo a la primera transmisión diciendo: aquí comienza su transmisión Radio Casilda de Casilda, emisora de circuito cerrado de audiofrecuencia, claro, porque la radio está cumpliendo 61 años. Y allí va Mirta, y el beso para ella, para la Negrita, para el Gordo Andrés. Te mando un beso al Gordo Juárez también, al Dani Roche. Le mando un saludo a Osvaldo Rubias y para todos ellos van dedicadas las formaciones. La presentación para el Dami Balseda y repasamos pausadamente los nombres y los apellidos que le van a poner el fútbol a esta primera final del campeonato de Chavás y Unión.
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10: El equipo está por salir.
6: El Club Atlético Chavás, el León, el dueño de casa. 1, Adelkis Ruffini. 4, Manuel Botoni. 2, Facundo Rodríguez. 6, Nacho Cantero. 3, Valentín Di Giovanni. 7 para Lautaro del Carlo, el 5 para Gaspar Raimunda, 8 Alen Giuliani, 17 Mateo Benincasa, 18 Nahuel Bruno y la 9 era para Fernando Molina. Enfrente toda la ilusión del tricolor de Barrio San Carlos, 1 Sablevich, 14 Mauro Gutiérrez, 4 Julián Ferreira, 6 Daniel Pacheco, 3 Lucio Bartolelli, 8 Brian Malfinson, 8 5 Lisandro Focareta, 11 Alan Balbi, 16 Gonzalo Navarro, 7 Bruno Toñarelli y 9 el animal Ignacio Franco.
5: Amigos y amigos de la radio, Pablo Ramírez, el árbitro del partido, ya hizo el sorteo, el Club Chavás va sobre la doble tribuna, donde están los muchachos del León número 12 hacia el arco del viejo vestuario. Va Unión, todo en marcha, se larga. Chavás Unión se larga. La primera final del torneo.
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0: comienza el partido. 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
1: La orden de Ramírez, largaron. Ya está en marcha, suerte para los dos. León y Tricolor. Largo pelotazo a la derecha para que busque Fernando Molina. Fue a marcar Unión y a tirar la pelota sobre el lateral. Es el primer lateral, Maxi Kiosco el paso. El primer lateral por Irrubros Guayab. Estamos por Radio Casilda y la gran cadena del gol. Acompañando con nuestro sonido las imágenes de Sergio López, de Emi Alderete y nuestros amigos de Zona Deportiva. La tiene Boris Ablevi. Primer pelota del arquero del Club Atlético Unión. Ya Gustavito Fiori va mirando, relojeando en una vista panorámica extraordinaria que nos permite esta cancha por la altura en la cual están ubicados los palcos del suplente, cómo están parados. El Club Chavasi Unión y la tiene Guti. Y Bautier tira la pelota para que corra Nacho, el balón va afuera. Primer lateral para el Club Chavás. Primer lateral para el Valen de Giovanni.
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2: Hablamos de Atlético y su disposición en el campo. Ruffini el arquero, después cuatro en el fondo. A la derecha defiende Botoni, como centrales Facundo Rodríguez y Canteros. A la izquierda Di Giovanni. Cuatro en el medio también. El volante tapón es Raimunda. A su lado juega Alen Giuliani. A la derecha de ellos, Del Carlo. A la izquierda, Benincasa. Los delanteros, Nahuel Bruno y Fernando Molina.
1: Hubo falta de un futbolista del Club Chavás sobre uno de Unión, sobre Navarro. Ya se pone de pie el hombre del norte de la provincia de Santa Fe. Gonzalo Navarro, un ocho bravo de los de antes. Vertical, que va y que va. Y Chapita Balbi, Alan, que ya tiene la pelota en sus manos para tirarla al área. Da indicaciones desde incluso un metro dentro del campo de juego. El Patita Bouvier, el técnico del Club Chavás, campeón como futbolista en esta institución en el torneo clausura 1992. Le pega a Alan Balbi. Jugaba con un tal Vito Pozzi, con un tal Arielito Bulle, con un tal Miri y Carlito Varelo en la delantera. Cinco titanes eran aquellos. Le pega a Alan y Unión por el primero. El reloj de la radio marca 2.40, 0-0 al centro. Va, aparece para sacarle a Bonito Bruno. Y corre Mateo. Iba a venir en casa por la pelota, pero aparece Alan Balbi para controlar con un toquecito sutil, intentando un sombrero. Se demora Balbi, sostiene la marca de Benincasa y el árbitro que es quilloso de arranque cobra la sencilla y la pone en larga para Pacheco. Y va Dani la muerte. Va Pacheco, corre Dani la vida y aparece para marcar ahora Cantero. Y este patea y esta pega y la bocha va y hay lateral. Por el rubro Guayá para que un chaval se arrancó tranquilo. Gustavo, se están semblanteando, ¿no? Los futbolistas de uno y otro club.
2: Sí, por ahora nadie asume el rol protagónico, nadie se adueña de la pelota. El partido es parejo, se juega en la mitad de la cancha.
1: En un ratito nos levantan las manos y van a pedir la palabra Damián Balceda, Santiago de María, el Negro Poceto y toda la banda de Crónica Deportiva, de Radio Casilda y del periódico La Largue. Saca Julián. Julián es Ferreira. Apa, apa, apa, apa. Chocaron Navarro y Di Giovanni. Di Giovanni queda preocupantemente tirado en el piso, se toma el rostro. Navarro lo mira de reojo, seguramente le ofrezca unas disculpas. Y va justamente Di Giovanni, que jugó un partidazo el otro día en la cancha de Aprendices, a sacar ese lateral. Ya está bien, no tiene problemas Di Giovanni para tomar ese lateral debajo de la nueva tribuna visitante que ha hecho hace un par de años el Club Chavás. Y viene el lateral de Di Giovanni, la va a peinar Nahuelito, pero primero cabecea Navarro y Tony Aquiere y el jefe Gaspar que roba. Y la dan para Balbi, manotazo de amarilla, ¿no? De Alén. Se salvó Gustavo. ¡Tiro libre, Tricolor!
2: Yo creo que se salvó porque se trata de una final y porque van apenas un puñadito de minutos, pero era para amarilla, ¿eh?
1: ¡Tiro libre de Unión! ¡Otra vez le pega Balbi Martín!
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1: Unión muestra sus cartas. Por ahora con tiros libres que ejecuta Alan Balbi. Se agarran todos en la línea del área grande. Viene el centro de Palomito. Aparece para sacar Cantero y ahora completa el futbolista Molina. Y le cae la pelota a Boris Ablevi. ¡Lum! Viandazo de Sablevi, ¡qué bueno! A las espaldas de Giovanni, carga lanzado Navarro, los tanques van al área y la pelota para Balbi, el centro fue, ahí está Nacho, quiere girar, no puede, que hace Nacho, suelta y cuida la pelota para Guti es el Chispa Gutiérrez. Una vez le dije Chispa, no, yo soy Guti. Bueno, gracias Chispa. Y se manda Unión y va Navarro, centro. Tuña querida, vea el grito, el arquero Adelkis Rufini, qué buen nombre Adelkis Rufini. Y la bocha ahora para dejarlo y a correr, ¡Vamos! Solo Mateo, no lo vio. De frente, Gustavo. Estaba Mateo para el zurdazo del 1-0.
2: Eligió terminar la jugada del Carlos, pero era mejor un pase a su compañero Mateo Benincasa, que entraba por la izquierda antes la primera llegada de Unión. Ahora pegadita la de Atlético Chavás.
1: Damián, me parece, amigo, no tenemos tanto viento. El viento no tiene la intensidad que tú tenía a las 12:30, 1 de la tarde, cuando llegamos aquí a Chavás.
3: Aquí en la zona de vestuario se siente bastante el viento. Tal vez ustedes tienen reparo, pero hay viento.
1: Bien. Entonces fue solo una sensación. Hubo un hombre en el piso de Unión, la bocha estrella contra el tejido de los hinchas tricolores. Y ahí, lateral para el Club Chavás, Gustavo Fiori dice por la radio y la gran cadena del gol.
2: Nos quedaba parar a Unión en la cancha. Sablevi es el arquero, después 4 en el fondo, Mauro Gutiérrez. El lateral por la derecha, Ferreira. Y Pacheco, los centrales a la izquierda, Lucio Bartolelli. En la mitad de la cancha, el volante tapó de Focaleta. Después, a la derecha, Navarro. Un poquito más adelantado que el 5, Brian Malfinson a la izquierda, Balbi, y los dos tanques arriba, Tonarelli y Nacho Franco.
1: La tiene Club Chavás, la tiene Alén. Aparece para robar Balbi, luego roba Gaspar, pero hubo falta sobre Balbi. Y toda Unión va encima del árbitro Pablo Ramírez, que es muy buen árbitro, pero charlador de corte blandito. Esperemos que lo sepa llevar Pablito Ramírez. ¿Por qué, muchachos? ¿Por qué, muchachos? Los hinchas de Unión tiran 1, 2, 3, 4, 5, 6, 7, 8, 9, 10. Bengalas rojas y azules. No hay necesidad, chicos. Tengamos cuidado con estos detalles, por favor. Tenuemente el humo rojo, el humo azul y el humo blanco se empieza a dispersar. Allí va Gonzalo Navarro para echar afuera esas bombas mientras...
2: Yo creo que si no lo pudieron tirar, que la guarden para el que viene. Sí, no es el momento de andar tirando adentro de la cancha los humos, ¿no? Porque además le quita ritmo al partido y hasta puede perjudicar a su propio equipo.
1: Allí cae otra blanca y otra azul. Y claro, los que están debajo de las tribunas se tienen que dar vuelta porque el viento, si no me oriento mal, Gustavo, viento pampero, ¿no? Del oeste está viniendo, le pega de pleno a las personas que están ubicadas en el tejido, fíjate. Están todos dados vueltas y ahora corre Malfinson a decirle a los chicos de la hinchada. Ya está, muchachos. Siguen cayendo bengalas, cayeron 4 más. No son bengalas, son bombas de humo.
4: Que hacen aparte que en están enfriando momento... el partido, Mati. Porque está mejor.
2: Claro, por eso, Santi, seguro.
1: Estaba mejor Unión. Sí, sí. Bueno, en fin. Quedó solo prendida una azul. Iba a venir entonces de tiro libre Unión, pero ahora tiran otra roja. Y otra más, bueno. Muchachos. Ya es por demás, ¿no? El árbitro deja ahora que esa bomba de humo se vacíe y luego va a permitir
4: Navarro
1: que ejecute Balbi.
4: No sacarla directamente y Malfinson se vuelve loco con Balbi. Mira, ahí va Navarro.
1: Claro, le dicen Malfinson, sacala a Navarro. Ahí va Navarro y la echa hacia el lateral y corre también Balbi. Y saca la última roja. Basta, chicos, por favor. Tiro libre para Unión. La radio te dice que están 0-0 y el reloj de Mendieta Regalería indica 9 minutos y medio. Le pega Balbi a esa pelota. Todo esto ocurre en el arco del viejo vestuario. Va a venir el centro de Balbi al segundo palo para que cargue Julián. Salto Bartolelli. Le queda la pelota ahora a Ferreira. Pero primero la controla el arquero lagunero. La controla a él, que Rufini.
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1: Lateral de Bottoni. Bottoni la tira para Nahuel Bruno, marca Dani Pacheco. Anda notando, Gustavo, los duelos ganados y perdidos de Pacheco. Hasta ahora fueron tres y los tres fueron ganados por el zaguero del Club Atlético Unión. Ahora la tiene Boris Able. Vamos a recordar que desde el punto de vista reglamentario hay diferencia de gol. No es lo mismo ganar o perder por uno, por dos y por tres, porque el resultado de hoy repercute con el resultado del domingo próximo en la cancha de Unión. La pelota ahora va afuera, el partido no es bueno, se demoró, se enfrió. Y hay lateral para el León, 0-0 la final por la radio.
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1: Pelota de Ferreira, corre Nacho Franco. El árbitro cobró algo que no fue offside, porque el línea al menos no lo avisó. Tal vez un manotazo de Nacho en su afán por avanzar sobre el gran Facundo Rodríguez, el central que tiene el Club Chabat. Contale algo a la gente que quiere saber. ¿Qué opinás del partido, Gustavo? 0-0.
2: Todavía no pasa demasiado en el encuentro, ¿no? Se ha enfriado un poco, se ha hecho cortado con la interrupción de los hinchas de Unión. Y es disputado, peleado, pero no hay situaciones de riesgo. Tampoco se ve buenas intenciones por ningún lado, ¿no? Está tranquilo el partido. Típico arranque de un partido, de un encuentro de estas características.
1: Pelotazo de Focarita, Cretón Arelia, los pelotazos andan. El futbolista cantero con el Nacho Franco y ahora interrumpe Malfinson y va a Gaspar y pelea Raimundo y la tiene Nacho. El animalito va de Wing y se manda Franco, corre Franco. Por adentro Tony se acierta, en el centro está. Tira el centro, pega justo en cantero y ahora Gaspar, siempre Gaspar. Para corregir todo, para pescar todos los rebotes, toca atrás para cantero, cantero de zurda. La echa fuera del campo de juego. Lateral del Club Atlético Unión. Estoy como los periodistas de automovilismo, ¿viste? Nunca me viste así, Gustavo, con el reloj.
2: Con el cronómetro en la mano.
1: Colgado del cuello. Lo tengo colgado del cuello porque estamos apretados en la cabina que escucha Bas asignó a Radio Casilda y a Zona Deportiva. Va a venir el lateral de Guti. Estoy hablando del chispista Gutiérrez. Fue el lateral de Gutiérrez arriba para saltar a Len. Y ahora Di Giovanni de cabeza y no puede. Raimundo y la tiene Tony. Y Tony para Navarro. Navarro nuevamente para Gutiérrez. Gutiérrez pone para Nacho. Quiere Malfinson. Surge Rodríguez que se pelea con Cantero. Y aparece Navarro y va Raimundo el partido. Es desprolijo. Se manda Gutiérrez. Va el chispa. Corre Mauro. Corre Mauro. No llegará. El balón se va del campo. Cerquita de la losa, donde históricamente relatábamos aquellos partidos de la década del 90, cuando este palco de prensa aún no existía. Le pega Delqui, le pega Rufini. Hay salida para el Club Atlético Chabás.
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1: Vamos a correr riesgo que algunas ráfagas de viento se metan en el micrófono de la radio, pero lo vamos a sostener con buen volumen para que la gente pueda vivir el bullicio, el griterío y saber a través del micrófono ambiental de Radio Casilda cómo se vive a nivel sonoro todo lo que pasa fuera de la cancha. Le pega Pacheco. ¡Tiro libre! Tecnomar para Unión. La bocha cruza el cielo de Chava. Arriba peleó, ganó Nacho. Le queda Tonia chilena. Era Tonia el que la bajaba y era Nacho el de la chilena. La pelota arriba del travesaño. Sin ser arrollador, Gustavo. Se juega en campo de Club Chavás. Domina Unión.
2: Sí, es un poquito más Unión por la decisión de ir a buscar. Lo hace con cierta desprolijidad. No a partir del buen juego de progresar con la pelota, más bien con la búsqueda larga a sus delanteros.
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1: ¡Qué hermosa chance tuvo Chabás! Con un desborde del carro y un remate después de Molina. Y luego la réplica de Unión. Nacho engancha a Nacho para la derecha, para la zurda. ¡Centro! Se pasó Boltonia, pero igual carga Unión con chispa. No llegará. ¡Qué lindo tramo, Gustavo! ¡Qué cerquita estuvo un León!
2: Sí, estuvo cerca porque le quedó el remate después de un despeje corto a Fernando Molina. Pero no le dio bien el delantero que hizo el tercero aquí frente a Aprendices. Y apareció un hombre de Unión para interrumpir la trayectoria de la pelota que buscaba el arco.
1: Vuelven a caer tres bombas de humos, una azul, una blanca, una roja y ahora dos más desde la tribuna visitante. Bueno, el partido se corta, va Pablo Ramírez a decirle a la policía, hagan algo allá porque no se puede, Nacho.
2: El árbitro le dice a Nacho Franco que vaya a hablar con los hinchas, ¿no?
1: Claro, sí, sí.
2: Nacho es el capitán.
1: Exacto, le va a pegar a Delqui, Rufino,
4: ¿están
1: muchachos?
4: ¿Están haciendo la de 9 de julio contra Unión?
1: ¿Te acordás aquella tarde? Pero ha pasado tantas veces, Gustavo, ¿no?
2: Sí, yo creo que esto pasa porque los hinchas se creen más protagonistas que los propios jugadores. Y los que juegan están adentro de la cancha, no afuera.
1: Pelotazo de Adelki. Y allí va Bottoni. Y ahora Malfinson. Y siempre Gaspar. Y Raimunda patea, pega en la nuca de Malfinson. La pelota va afuera. El lateral, Polirrubro Guayab. El lateral, Maxi Kiosco al paso para el Club Chabat. Hay mucho desesperado aquí gritando, pidiéndole al árbitro que haga algo con este tema de las bombas de humo que caen desde el sector visitante. Yo creo que ya no volverá a ocurrir. Balbi.
2: Mirá si al árbitro se le ocurre suspender el partido, por ejemplo.
1: No, ¿qué haces? Mirá, mirá, mirá lo que pasó. Le tiraron un pedazo de choripán a Balbi. ¿Viste lo que hizo? Se sí, pegó sí en la espalda y el medio pan que quedó en el piso, Balbi lo recogió y le dio un mordiscón, Gustavo. Estamos todos locos. Grande, chapita. Queda la pelota a Bruno. Y ahora va Pacheco. Y mientras tanto, quería, ¿no? Molina. Y gana Pacheco con un zurdazo excelso. Incómodo para sacar el peligro lejos. Está a la mitad de la cancha. La rescota Alen. Y Alen la pone para Del Carlo. Y va Lauti. Y el centro del Carlo doloroso. Apareció para sacar Ferreira Gaspar. Linda, ¿eh? De tres dedos tiró. Lo que pedía la jugada, terminar. Y se fue lejos, León. Estuviste cerca. Repone el trico desde su arco.
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2: Perdón, hubo dos o tres llamados de atención para la última línea de Unión, ¿eh? Porque si bien es cierto que el tricolor tiene un poco más la pelota y busca más que Atlético, a través de los envíos largos a los puntas, el León ha contestado, y sobre todo por el lado de Carlo, y ha tenido un par de aproximaciones que bien pudieron haber llevado mucho más peligro.
1: Pelotazo de Cantero. Ahí voy, ahí voy. La tiene Molina. Molina le erra y la pelota afuera era Del Carlo. Decías, perdón, dale.
4: No, Mati, te decía que Del Carlo hasta ahora es de los mejores de Atlético. Yo ahora si yo el pinche González con el nivel que vimos de Benincasa frente a Aprendiz y lo busco porque está desperdiciado ya en el costado izquierdo.
1: Lateral para el Club Unión, 0-0, marca el reloj de Mendieta, Regalería, 18, casi 19, y se manda Balbi, Balbi, Balbi, Balbi, llega al fondo de la cancha Balbi, se corre de manera inteligente Cantero para no darle el más mínimo margen a la posibilidad del árbitro de cobrar penal, y luego Adelkis, Ruffini se abraza con Balbi y va a venir con el tiro libre, atentos a Balbi y a Bottoni, que andan con provocaciones por ahora verbales sino físicas. Tengan cuidado, muchachos, piensen, es una final.
4: ¿Y ahora Mati, claro, Mati, Alan Balbi fue expulsado el año pasado frente a Atlético por pegar una piña a Bottoni.
1: Ah, de ahí venía la bronca. Pero ya parece que se pusieron de acuerdo porque se extendieron las manos y se saludaron. Y a correr, chaval, porque va Nacho, y sí. Rodríguez, en el arranque de la jugada, Gustavo lo tuvo que agarrar y sacarse el problema de encima, incluso corriendo riesgo de una tarjeta. ¿Eh? Tiro libre para Unión, comentarista.
2: Es que si no lo cortaba ahí, se le iba a Nacho Franco, iba a ser... muy peligroso para el arco de Atlético. Todo Unión reclamó la amarilla. El árbitro está decidido a no sacar amarilla en los primeros minutos.
1: ¡Sí!
4: Incluso el Pata Bolívar, desesperado, se paró, se metió dentro de la cancha pidiendo amarilla. Ahora más tranquilo el entrenador de Unión. Tercera final para el Pata como entrenador. Las anteriores, 2014 con Argentino de Fuentes y 2023 con Brasil.
1: Gracias, querido Emanuel. Otro tiro libre para Unión. Acierta en esta el trico, le pega a Balbi a esta pelota. 20 minutos, dice el reloj de la radio. La primera final del torneo de apertura 2026. Esto es 0-0. Ojo con Pacheco, ¿eh? Centro. Mira, Pacheco no se encontró sin querer queriendo con la pelota y de tan sorprendido que se mostró. No pudo reaccionar y ahora va la réplica con Mateo y con Bruno y marca Gutiérrez y siga, dice el árbitro. Y la pelota va a los dominios del arquero Ruffini. Me parece a mí, güey, es prolijo mínimamente para considerarlo de algún modo el partido, Gustavo.
2: Yo creo que es el adjetivo que mejor encaja, ¿no? Es un encuentro desprolijo.
1: Pelotazo de Ruffini. Arriba Molina, peinó. Detrás suyo va el futbolista Bruno Pacheco. Una y dos veces. Y luego Aleni, ahora Lautaro. La del Carlos quería, pero aparece Malfinson. Y Malfinson la da para Bartolelli. Y este le pega mal a esa pelota y casi lastima a una de las chicas que forman parte del operativo policial. Lateral del Manu Botoni. Lateral. Polirubro Guayab, lateral. Maxi Kiosco al paso. Lo toma el Manu Botoni. La tiene Botón y va la bocha para Molina. Molina peina. No logra nada. Le queda Sableve. El arquero de Unión tira para Julián. Julián es Ferreira. Que manda el largo pelotazo para Nacho. Se pelea con todo. Choque gana. Y va Tonia. Y se manda Tonia. Entra y sale del área. Ahora como win derecho. Se amaca. Toca de taco para Navarro. Sensacional. El centro de Navarro. Pega un hombre y córner. Tiro de esquina. ¿De qué esquina? De la esquina de Mía Muebles. ¿De qué esquina? De la esquina de Parrilla Comedor Las Piedras. Le va a pegar. No tiene zurdo Unión, ¿no? Navarro. Además de Bartolelli, ¿hay otro zurdo en el plantel? Ningún volante, ningún delantero zurdo en Unión.
2: Me parece que no, ¿eh?
1: Creo que de los 11 titulares, desconozco el arquero, el único zurdo es Bartolelli, que lógicamente no va a cruzar toda la cancha para tirar un centro cerrado, ¿no? Le pega Alan. ¿Va el primer palo? Si es así, está Ferreiro o cargan por el segundo palo. Con Nacho, con Tonia, con Pacheco y también con el Chispita Gutiérrez. Para el rebote parece ir Navarro. Como último Falfinson a la marca del único delantero de Cucho. Abajo Bartolelli, es del Carlos. Le pega a Balbi. Unión quiere. Le pega a Balbi. Unión va. La peina Ferreira. Sale el arquero. ¡Oh! Se la sacó Jusita del buche a Tonia. Y la rescata Navarro. Y este va para adelante. Y Navarro, y Navarro, y Navarro, y Navarro. El centro está. Tonia. Media vuelta. Lo taparon. Y no pudimos, Pacheco. Y ahora. Arranca Bruno y Dani. La muerte. Dani la vida. Corta justo. Primero sin full, después con falta. Y hay tiro libre. Tecnomar para el Cucho va 0-0.
0: El 10 le tiró un caño. 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
1: Bueno, llegó la primera tarjeta del partido. Me parece tarde, Gustavo. La ligó Bartolelli. Creo que de ahora más Ramírez ya va a empezar a usar el acrílico. Primera tarjeta, comentarista.
2: Sí, está bien amonestado Bartolelli. Lo que pasa es que esta Unión lo que protesta es porque estas sí, las anteriores no.
1: La de Rodríguez, por ejemplo, cuando se le colgó recién a,
2: claro,
1: a Nacho y otra del otro lado. También hubo uno de Unión. No,
2: Ale Giuliani cuando manotea de atrás al jugador de Unión.
1: Ahí estaba. Contaste algo, Damián Balseda. Formando parte de la gran cadena de gol por Radio Casilda.
3: Bueno, obviamente no solo a los compañeros de Bartolelli no le gustó la amarilla, sino también al Pata Bouvier, que salió a protestarle al cuarto por qué Lucio es el primer amonestado cuando hubo otras jugadas que merecieron también la misma sanción.
1: El juego se detiene y aquí la brillante voz de nuestro locutor Martín López 0-0. El reloj dice 24 del primer tiempo.
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1: Le va a pegar Berín Casa y los tiros libres largos parecen ser las principales herramientas que muestran especialmente Unión. Y ahora también el Crucha va para llegar al gol en estos minutos del primer tiempo. Le pega Mateo, pincha muy sereno, vestido de jogging. Le da alguna indicación. Le pega Mateo y va a Berín Casa. Lindo centro de Berín Casa, saca el Nacho Frank y la va a rescatar Alen Giuliani. La pone de zurda Alen, se prepara para saltar Molina, ganó y ahora va Cantero. Un autopase de cabeza, llega al fondo. ¡Uy! ¡Cuánto corrió Gutiérrez! Fue al piso y mira la pelota que rescató, remonta el centro, no pudo Bertolelli y ahora carga Berín Casa. Penal, penal, penal, penal, penal, penal. Sablevi, ¿por qué? ¿Por qué hiciste eso, Sablevi? ¡Penal! ¡Penal, penal, penal, penal, penal, penal, penal! ¡Penal para el Cruchaba, Gustavo!
2: Cambio de planes en el partido. Golpe escénico en el partido. Tiene un penal Atlético Chavás cuando el arquero va abajo y no se queda con la pelota. Se la deja servida al árbitro para que sancione
1: el
2: penal.
1: Pero el delantero iba desde el área chica hacia el área grande en sentido opuesto al arco. Hay momentos donde hay que sacar el pie, en el caso del hombre de campo, o la mano, en caso del arquero. ¿Qué peligro llevaba ese claro. delantero yéndose para el córner, comentarista?
2: Por eso te digo, es un error del arquero ir abajo arriesgando a tocar al delantero, que por supuesto del más mínimo contacto se va a dejar caer. Penal sancionado por Ramírez, me parece que está bien.
1: ¡Digan!
4: El hincha González levantó los brazos, pidió el penal, ahora toma un traguito de agua, da indicaciones a Nahuel Bruno. Primera final para el hincha González en la Liga Casilense. Anteriormente llegó a cuarto de final en ambos campeonatos.
1: Se prepara Fernando Molina para abrir el partido. ¿Será o no será? 26, casi 27 en el arco del León número 12. En el arco de la doble tribuna, de la pileta, en el arco de la laguna. Le va a dar Molina, Molina, Molina, Molina, Molina. Penal para el Club Chavá. 0-0 la primera final. Parece ansioso Molina. Da la orden el árbitro. Molina, Molina. ¡Gol de Club Chavá! ¡Qué bien fue Molina! Yo lo noté ansioso, más que ansioso. Estaba completamente confiado y seguro de sí mismo, de cómo iba a llegar a trotar, a abrir el pie y a ponerla suavecita al rastrón sobre el palo de la mano izquierda de Sablevi, que eligió volcar su cuerpo sobre la derecha. Y el Club Chavá. ¡Gol 1-0! ¡Fernanda Molina a los 27! ¡Chavá 1! Unión 0.
2: Mucha tranquilidad, serenidad, aplomo de Molina para ponerlo en el palo opuesto al que se tiró Sablevich. Atlético gana 1-0, comienza otro partido.
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1: Y ahora, cuando el juego lo permita, me van a decir qué imaginan ustedes de un Unión que no tiene tantos antecedentes de arrancar un partido importante perdiendo. ¡Iba el Trico! ¡Iba Gutiérrez! Y toca para Navarro. Y Navarro se manda y va Navarro. ¡Tira el centro! ¡Qué bueno! ¡Afuera de la cancha! Se detiene el partido. ¡Tiro libre! Desde el arco de Crucho Bosque, gana 1-0.
4: Mati, es el segundo gol de Fernando Molina con la camiseta de Atlético, el anterior y su primer gol en esta cancha, la ida de las semifinales frente a Prendices, 1-0.
1: Gracias, Emanuel. ¡Dale, Martín!
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1: Lucha y lucha Unión, lucha y lucha Chavá. Gana esta pelota el León. Y la pelota para Giuliani, ahora para Del Carlo. Y aparece para marcar Bertolelli, ya estoy. Mientras tanto Di Giovanni, tocando la pelota para Mateo. Mateo es Benincasa y Valentín es Di Giovanni. Falta sin pelota sobre Di Giovanni, pero se manda, digo, sobre Benincasa. Y va Di Giovanni, y va Di Giovanni. El árbitro vuelve atrás y da tiro libre para el club Chavá. Y estas palmas son para el León, que gana 1-0. Y el gol lo aplomó y lo asentó. ¡Decime!
3: Antecedentes de Unión perdiendo, Mati, yo recuerdo contra Matienzo. De hecho, estuvo dos veces abajo, fue la vez que Unión estuvo más cerca de perderlo y después, cuando dio vuelta el resultado ante Unidos en su cancha.
1: Muchas gracias por el dato, mientras Emanuel Poceto ajusta su micrófono para no saturar tanto en cada una de sus tan preciadas apreciaciones y participaciones. ¡Wow! El club va por el segundo. Gana 1-0. ¡Ah, no sabía! Sí, a los 27. De penal Molina. Ahora van 30. Le pega Mateo Benincasa. El centro anunciado y llovido. Carga por el segundo para Rodríguez. Ve lo que saltó Rodríguez. Y va de un lado al otro del área. La bocha estaba adelantado. Fernando Molina por eso y repone. Con un tiro libre Tecnomar. El arquero Sableve.
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1: Salta y gana Focareta. No puede darle en Giuliani. Y ahora Malfi, son y Focareta. Y Navarro. Y Unión que quiere de a poquito volver a sus raíces y a su esencia con los de arriba. ¡Uy, qué patada en el gemelo! Se comió Malvinson. Y ahora sí, va la tarjeta para Di Giovanni. Y no es un tema menor, ¿eh? Porque si Nacho Franco va de win derecho, tener al 3 amonestado a los 30 del primer tiempo es un tema.
2: Sí, está condicionado Di Giovanni, como también lo está Bertorelli, ¿eh?
1: Los dos marcadores de punta, Damián, confirmá. 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
3: Los dos laterales izquierdos, así es. Lucio Bertorelli en Unión y ahora Di Giovanni en Atlético Chavar.
1: Voló otra tarjeta. Voló otra tarjeta o no. Levantó el brazo el árbitro. Entonces, ¿para indicar qué? Bueno, me llama la atención, ¿no? Levantó exageradamente el brazo el árbitro Ramírez. No puede indicar que es indirecto porque es directo. Fue un full. Es por eso que hay olor a gol de Unión. Si le pasa el pie Balbi, la puede poner en el primer palo. Para mí no tira centro ni loco Balbi. Le da al arco Alan. Va Balbi, sí, tiro centro, centro, ahí está Ferreira, está, la sacaron en la raya, lo taparon entre Ruffini y Raimondo. Se salvó el León.
2: Milagrosamente se salvó el arco del León, lo tuvo Unión con Ferreira entrando por el segundo palo, si no me equivoco fue Ruffini, ¿no?
1: Me parece que Ruffini o Raimondo, sí, ya lo confirman los chicos acá, Rodríguez. Gracias, y León y Del Carro para Nahuelito. Y primero llega Dani Pacheco. Y Pacheco para Sableve. A Sableve casi lo traiciona un pique de la pelota, pero controla bien. Y lanza la bola al arquero del tricolor. Gana Chavá 1-0. Arriba Rodríguez, salta un metro este muchacho. Está más para jugar al básquet que al fútbol. Es impresionante la técnica y la elasticidad que tiene para saltar el ex Belgrano y centenario de San José de la Esquina. Falta de Navarro sobre Nahuel. Y tiro libre para Chavás, que gana 1-0.
2: Subió la temperatura del partido, ¿eh? Está como para que alguno se le vaya la pierna y vea la roja, ¿eh?
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1: Pelotazo de Gaspar Raimunda. Luchan y se manotean Dani Pacheco y Nahuelito Bruno. La pelota los pasa a ambos y hay saque de meta que favorece al Club Atlético Unión. Le va a pegar Sableve. Quisiera ver en el entretiempo de nuevo la jugada y que ustedes me afirmen. A ver, Santiago, hay que levantar a veces la mano cuando el delantero sale para afuera. En la jugada del penal que le hizo Sableve, creo que a Benincasa.
4: Recién le decía a un amigo que me preguntaba, ¿fue penal? Mirá, si no lo fue, es como, ¿viste cuando estás en offside con tu pareja? Que te dice una, dos, tres.

0: Ojo, se nos está quemando la, el cablerío, Sergio, ¿qué pasa? A vos te están quemando los pelitos de la oreja con el, lo que sale. Ay, no, en serio, guarda. No, capaz que es de abajo, Miguel, capaz que es de abajo. Algún elemento pirotécnico o algo. Bueno, esperemos no incendiarnos. ¿Quién desea quemarse? Nadie. O sea que deseamos no quemarnos. Está como loco el MLDN. ¿Es eso? Tranquilo, no pasa nada. Ya detectó el foco del incendio. Aparentemente no es nada, se quemó una nódulo más. La pavada, Sergio, ¿eh? ¡Va Nacho! ¡Va Navarro! ¡Va Unión! ¡Tira Navarro! ¡Lo tapa justo! El futbolista Cantero y la pelota va fuera del campo. Si a mí se me quemó una nódulo, me tengo que dedicar a otra cosa. ¿Era nódulo? Pero será de Dios, lo siento mucho, Emi, la puta madre. Lateral de Malfinson, saca a Gaspar. Carga de nuevo Malfinson, el lateral era de Gutiérrez, en realidad. Y ahora le queda la pelota a Sablevi, gana Clucha 1-0. Y va Sablevi, ay, ay, ay, ay, ay, ay, ay. Se demoró Sablevi, casi se la birla y se va con el arco vacío al gol. De abuelito Bruno, pero luego vino una bolida de Sablevi para sacar el peligro. Y ahora corre Molina, el otro de gol del penal, pero no puede. Y le rima Focarita y Focarita para Balbi, Balbi, que vea. A la derecha, para que corra Navarro. Navarro tiene que acertar a la cabeza de Franco de Toniarelli. Va Navarro, etcétera. Arra de suelo, penal. Penal, dice que no el árbitro. A los manotazos, Botón y Franco, solo Dios sabe. ¿Qué ocurrió en el área del club Chavás?
1: Desde el suelo, igual pudo conectar Franco y tapó a Elky Ruffini, que a esta altura se está transformando en figura.
0: ¿Cómo la vieron cerquita del arco ustedes?
2: La bocha que tapó Ruffini. Yo no veo bien. Si Franco es agarrado, capaz que Dami o el negro aquí lo vieron de gran manera, pero Ruffini, tremenda bocha, tapó el arquero, me parece una de las figuras ya del partido.
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0: El partido está 1-0. Gana el Club Chavás. El gol lo hizo a los 27. Fernando Molina de penal. Ahora van 37, ya voy. Lateral de Gutiérrez. Quería venir en casa. Ayudaba a quedarse con esa pelota con su mano y el árbitro la advierte y hay tiro libre para Unión. Desde lejos lanza Unión, Gustavo. ¿Es para tirar esa o es para jugarla? A ver si la juega Ferreira cortito con Navarro, ¿no? Es para tirar, sí, esa.
1: Ha elegido generalmente los envíos largos Unión.
0: ¿Por qué, che? Hay mucho pie para jugarla. Me parece de muy lejos, claro. También hay dos bombas arriba, ¿no? Y eso es tentador. Especialmente cuando se pierde cargar sobre dos animales como Franco y Toniarelli, pero muchas veces pasa esto, ¿no? Regalar una posesión con un pelotazo que muere en las manos del arquero. ¡Sí! Pelotazo de Ruffini. Arriba Molina, pero más arriba fue Ferreira. Y ahora corre Tonia con el futbolista Rodríguez. Casi Tonia pudo tocarse la Nacho Franco, pero apareció para marcar el fondo del Cuchama. Igual León por el segundo. Y saca Dani Pacheco. Y le queda la pelota a Focarita. Rebote largo con el pecho. Y luego fue Focarita para con la pierna derecha. Tira la pelota sobre el lateral. Lateral para el Cuchama, que en su cancha le gana esta primera final del campeonato. Apertura 20-26. 1-0 Unión. El gol a los 27. Lo hizo su número 9, Fernando Molina, que iba de arranque por la expulsión de Nahuel Guzmán, quien, si no me equivoco, se va a perder los dos partidos, ¿no? Por aquella roja directa, sin haber visto la sanción del Tribunal de Pena, supongo. Y va Di Giovanni, y el centro, y del carro, la calza mal con la zurda, porque pudo haber sido una situación manifiesta de gol. Y ahora Sablevi, que tira y cae por el pie de apoyo, que se patina, y Rodríguez, y Botoni, y Ruffini. La tiene el arquero del Clucho Vaz. Gana el León sobre el Trico 1-0.
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0: La tiene Pacheco, a la derecha para Navarro. Navarro no puede, además, Pacheco estaba, Navarro estaba adelantado, es por eso que hay tiro libre y lateral para el Club Chavás, dice.

0: La radio, Gustavo Fiori, ¿qué dice? ¿Qué dice? ¿Por qué gana Chavas 1-0 sobre el Trico?
1: Porque logró sacar la ventaja a través de ese penal y después está defendiendo y tratando de que Unión no le llegue con demasiado peligro. La iniciativa es del Tricolor, pero no está fino.
0: La tiene Focareta, tira Focareta, la bocha pega en la mano de un futbolista de Club Chavas y es el tiro libre en esa posición. Al menos número 6 o 7 de Unión. Intentará ahora sí Unión tirarla. No, la jugó. Por fin, muy bien. 40. Para Unión será vital ir al vestuario empatando para el Club Chavas. También vital terminar este primer tiempo 1-0. Pelotazo del arquero Sablevi. Regalito.
1: Sí, exagera
0: para
1: mucho.
0: El arquero Ruffini. Unión no encuentra los caminos. Gana Chavas. Está tranquilo el León.
1: Está tranquilo porque por ahora no lo lastima Unión, más allá de esos apurones que debió resolver Ruffini, pero el Tricolor no encuentra el camino para doblegarlo a Atlético Chavas. Me parece que deberían buscarlo un poco más a Balbi, ¿no?
0: Y la tiene Focareta, que linda pelota, está habilitado. Nacho Franco justo patinó, porque si no el animalito iba a ir mínimamente a disputarle mano a mano esa pelota al arquero Ruffini. Ya la tira del Ruffini para el Nacho Cantero. Cantero que la pone cruzada al cuadrado para que saque Pacheco. Es papita para el loro, Chavas, ¿eh? Si lanza así, anunciado, frontal, con Ferreira y Pacheco no va a ganar nunca. Molina o Nahuel Bruno. Y ahora Alén. Y quería Botoni. Marca Bartolelli a correr. Bastoni a pelearlos a todos. Sale fuera del área Ruffini. Deja que la pelota ingrese en ella. Y ya la tiene el portero del Club Chavas. Se nos termina el primer tiempo. 41 minutos. Desde los 27 gana Chavas 1-0. Patea el arquero Ruffini. Arriba devuelve de cabeza a Gutiérrez. Y ahora se prepara Di Giovanni. Gana Valentín Di Giovanni. Y ahora Benincasa y Benincasa para Molina. Autor del gol. ¿Cómo de gol? Dice. Sí, no lo sabía. Gana Chavas 1-0 por gol de Molina de penal. Fue el rescate Focareta y robó y tocó. Y va a Navarro y vuelve Benincasa y gana Mateo. Y lo aplauden porque hay lateral para el Club Chavas. En el cemento. La primera final del torneo. Apertura por ahora. Se tiñe de celeste y blanco. Aunque esté vestido hoy de negro. El Club Chavas le gana 1-0 al Club Atlético Unión. Vendrá el lateral de Di Giovanni hacia el vértice del área grande para Nahuel Bruno. Aguanta, pelea, lucha Bruno. Y ahora comete falta por eso. Hay tiro libre Tecnomar para Unión. El reloj de Regalería Mendieta marca 42 del primer tiempo.
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0: Queridos compañeros, estábamos trabajando con doble delay. Delay de emisión y delay de recepción. Vamos a llamar para emprolijar en lo más posible nuestras concreciones y nuestras conexiones. Le va a pegar a esa pelota Cantero. Hizo los deberes, Poceto, ¿eh? Qué buenos datos trajo el gran Emanuel. Le pega a esa pelota Cantero. Arriba Molina. Arriba Ferreira y también Pacheco y ahora Gutiérrez. Y la pelota toma altura y cae una nueva bomba de humo. Azul. Del lado visitante.
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0: Sí, sí, se vino bien macheteado. Como tiene que ser. Periodista de raza el negrito. Y ahora Molina. Toca la pelota para Benincasa. Va, el Club Chavas. Gana 1-0. El gol fue de penal de Molina. Pero presiona a Gaspar. Y otro quite de Raimunda. Y otro más. Mira cómo roba. Y siempre toca. Y ahora Molina. Y con todo mal. Finson y no puede. El futbolista Navarro. Y ahora sí. Tocando para Gutiérrez. Gutiérrez patea. Pega Benincasa. Lateral para Unión.
1: Muerde Atlético Chavas en todos los sectores del campo. Pelea cada pelota como si fuera la última. Defiende la ventaja obtenida. Unión exagera con los pelotazos largos. De cualquier lugar donde Unión recupera la pelota, enseguida levanta la cabeza y le apunta a los de arriba.
0: Lateral que peina Tonia. Y va Nacho. Y Nacho de nuevo para Tonia. Y quiere Tonia Arelli también Franco. Rebote para Del Carlo. Pero marca Focareta. Focareta toca para Bertorelli. Unión quiere empatarlo antes de que termine el primer tiempo. 44. Se manda Malfinson. Falta. Y amarillo para Rodríguez y tiro libre Martín para el empate o no. Reunión, tiro libre para el Trico sobre el arco del vestuario.
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0: Tiro libre para Unión Papatier. Este tiro libre, Balbi.
4: Sabes que tengo que bajar el micrófono a mente por una sola persona. Este hombre que está aquí abajo no se salvó nadie, ¿eh? Nadie. Ahora se la agarró con el línea. Le dice Colorado Botón a línea. Antes con Bouvier. Después con Balbi. Es un amigo, un conocido. ¿Lo ve quién es? Gustavo acá, ping, ahí. Tengo que bajar la mente por él. Es una cosa imposible. Está como loco. Le va a pegar esa pelota a Balbi. ¡Va Unión! Tiempo cumplido del primer tiempo, 45. Fue amonestado Rodríguez. En el entretiempo repasamos. Tarjetas y suplente. Lo tira cerrado, Alan. Claro que sí, cerrado. Rufene sacó una y otra. Y luego apareció Bruno para poner la pierna porque era gol de Balfinson. Correr para Unión. Tiro de esquina para el Trico. 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Le ponen los tricolores. Es una fichita al 6. A Pacheco. También está Tonia. También está Gutiérrez, Bartorelli, Franco y Ferreira. 2, 4, 6 camisetas tricolores en el área. Sobre el arco que da el centro de Chavá. Se orienta, ¿no? Y viene el correr de Balbi. ¡Qué lindo! Y qué lindo. Salta y saca Molina. Y ahora la rescata Navarro. La dejó corta. Va con todo Lautaro. Casi se va del Carlo mano a mano con Sableve. Y ahora de nuevo la pelota en posición de ataque de Unión. Tocan para Balbi. Esta se va afuera. Y el balón muere en el lateral. 46 minutos. Lateral del León. Gana 1-0. Se muere el primer tiempo.
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0: Casi le ocurre una catástrofe a Unión, Gustavo.
1: Sí, zafó Bartorelli. Me parece que se queda sin margen Lucio.
0: Hoy. Quiso tocar de cara interna una pelota. No advirtió que lo podía anticipar Nahuel Bruno y lo pateó. Quedó regalado Lucito, ¿viste cómo quedó? Diciendo, ¿este qué hace? No le sacó
1: paralizado
0: la pelota.
1: Paralizado quedó Lucio.
0: Paralizado quedó. Se veía expulsado este correctísimo futbolista. Que justamente ahora saca de cabeza. Hablamos de capitán de Unión, ¿o no?
4: ¿Es el capitán o no? Parece que sí.
0: O de Balbi o de Nacho. Bueno, no,
5: Nacho.
0: Muy bien, iba Pacheco, qué inteligente. Taqueó una pelota que lo encontraba incómodo, suponiendo que detrás suyo venía un atacante de Chavás y su posición fue correcta, porque la hizo rebotar y ganó este saque de meta. Toca rápido para que vaya Gutiérrez. Pone por la paralela, pero marca justo en Abuel Bruno. De un enorme despliegue defensivo, aunque sea Bruno y Molina. Atacante, corren todos los del Club Chavás y sabe que a este equipo se le gana enturbiando, metiendo y corriendo, porque va Navarro. Y qué lindo era el toque para Malfinson, pero marca injusto. Los defensores del Club Chavás y a correr Unión ahora, porque va Mateo. Larga pelota para Bruno, está adelantado. ¿No lo va a cobrar en línea? No. Dice que siga ahí Gutiérrez. Epa. Un pechazo del pie de el Chispa y la jugada que lícitamente continúa, señoras y señores. El árbitro está anunciando el final del primer tiempo. ¿Qué ha pasado? Hubo un penal. ¿Qué pasó con el penal? Lo pateó Molina con una clase tremenda. Y pone a Chavás 1-0 sobre Unión. Ha terminado en el cemento Antonio Saraceni. El primer tiempo de la primera final. Gana el León sobre el Trico.
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1: En el marco de un partido no muy bien jugado, gana Chavás por el penal porque lo supo ejecutar Molina tras un error de Sableve. Unión mereció el empate, tuvo chances. Ruffini le tapó dos claras, pero lo gana Atlético. Lo gana y lo defiende con uñas y dientes.
0: Nos damos una vuelta por todos los periodistas y las voces de Radio Casilda. Se retiran en total orden los futbolistas de Unión. Ahora hacen lo propio los chicos del Club Chavás. Gana Chavás 1-0 con gol de Fernando Molina. a los 27 de este primer tiempo que acaba de terminar. Damián Balseda, amonestados, suplentes de Chavás y de Unión. Se pega a Damián, Emanuel Poceto con algún dato, se pega a Emanuel Poceto, Santiago de María con un título futbolístico de lo que vio en estos primeros 45 cuando guardamos por el comentario de Gustavo Fioria. 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
5: Dos amonestados en Atlético Chavás al término de los primeros 45 minutos, Rodríguez y Di Giovanni, los dos en el fondo. En el banco de suplentes, junto a Pincha González, Renzi, Díaz, Dulcich, el Cabezón Medina, Augusto García, Nahuel Giuliani y Macu Gómez Cornejo. El único amonestado en Unión es Lucio Bartolelli, esperan su oportunidad en el banco, Borgatello, Stephen, Tortul, De Ambrogio, Ministeri, Facundo Martelón y Monono Franco.
2: Es lo que uno imaginaba, es lo que uno imaginaba. Atlético saliendo un poco de contra, pero y esperando para golpear. Y llegó por un error de tonto de Sablevich. Se iba Mateo Benincasa al córner. Muy bien Fernando Molina, no sé si recuerda Matías, que lo habíamos pedido frente a Prendices, pateó con una templanza al penal tremenda. Después Atlético mejoró, se tiró un poco atrás, Unión lo fue a buscar, Rufini creo que es la figura hasta aquí del encuentro, le falta un poco de claridad al trinco, lo mejor del conjunto de Gubier, a mi gusto, es Alan Balbi.
7: Javier Gubier tiene la posibilidad de meter mano en el equipo, sacar a Lucio Bartolelli, que se respira hondo, se va expulsado, reacomodar la mitad de la cancha con el ministro del Ministerio de Unión, le hace falta un revulsivo para ir a buscar el empate 1-1.
0: Gracias Damián, gracias Emanuel, gracias Santiago, gracias a Néstor Marasca y a la gente de Club Chavás por la preocupación para que todos los medios de comunicación podamos trabajar de la manera más digna y cómoda en una cancha como la mayoría de la liga que tiene cuatro cabinas, ¿no? Y en una etapa como esta somos 8, 9 o 10 medios radiales, televisivos y streaming. Así que gracias a ellos por la predisposición. Sí, Santiago.
2: No, y también déjame agradecer a las chicas y a los chicos aquí de Club Chavás que nos trajeron un cafecito y algo para comer. Como lo decimos siempre, ha mejorado mucho esto en las canchas y bueno, Atlético no es la excepción. Nos han tratado de gran manera.
0: Muchísimas gracias también por esa extensión de gratitud, Santi. Una pausa. Stefano Blua es nuestro operador que eligió poner este temazo de Ratones Paranoicos con esa musiquita. Nos quedamos unos segundos más. La publicidad y Gustavo Fiori explica por qué gana Chavás 1-0 sobre Unión.

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4: Lo está ganando Atlético por el gol de penal de Fernando Molina, cuando iban 27 minutos de la primera etapa. Un penal que nace en un error del arquero de Unión, que cuando el jugador de Atlético, Chava, si no me equivoco, era Benincasa, se va hacia afuera, el arquero se tira como para robarle el balón, lo toca y es penal para Atlético. No duda el árbitro Pablo Ramírez, con mucha jerarquía, con mucha tranquilidad. Fundamentalmente Molina lo ejecuta a la izquierda del uno que se fue hacia el otro palo. Y a partir de esa ventaja, porque hasta allí en el partido mucho no había pasado, había habido solamente aproximaciones, mostró serenidad el León, ¿no? Y además todo el mundo se puso el overol para defender esa ventaja conseguida. Todo el mundo corría, todo el mundo marcaba. En un encuentro disputado, desprolijo, lo dijo en algún momento Matías, y era el adjetivo que se ajustaba mejor a lo que estaba sucediendo en el encuentro. Unión exagerando demasiado con los envíos largos en la búsqueda de Toninarelli y Nacho Franco, que es toda una tentación, es verdad, pero Unión tiene argumentos o elementos como para tratar de llegar también por abajo, sobre todo por las bandas, por el lado de Navarro y por el lado de Balbi, que no fue tan buscado, ¿sí? A lo largo de este primer tiempo. Por eso, ante la desesperación, todavía se acentuó un poco más esto. Digo, la desesperación a partir de encontrarse abajo en el marcador, esto de que cada vez que Unión recuperaba la pelota en su propio campo, levantaba la cabeza y enseguida partía el pelotazo para los de arriba. Que se debatieron con los centrales de Atlético Chavas, de buen partido los hombres del fondo del León, pero que también tuvieron sus ocasiones. La primera intervención importante de Adelky Ruffini, para mí la figura de este primer tiempo, o una de las figuras, fue ante Ferreira, que entró por el segundo palo después de un centro desde la derecha, y Ruffini, junto con un defensor, si no me equivoco, me parece que fue el uno, quien termina abortando lo que era el posible empate de Unión. Y después lo tuvo Nacho Franco cayéndose sobre el área chica, dentro del área chica, remata cruzado y otra vez Ruffini sobre la línea para ahogar el empate de Unión, que también tuvo una situación más en este primer tiempo. Por eso tal vez suena un poco injusto que se vaya al vestuario sin nada Unión, perdiendo este encuentro. Pero de todas maneras, en este tipo de encuentros, cuando se juega una final, los errores suelen pagarse con goles. Se equivocó el uno de Unión y por eso está ganando Atlético Chavás, que lo aprovechó ejecutando con gran categoría Fernando Molina el tiro desde los 12 pasos.
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0: estamos esperando por la cuaterna arbitral, por Atlético Chavás, por el plantel de Unión Castellense para el segundo tiempo. Sí, todavía no hay señales, Dami, ¿no? Del ingreso de los protagonistas a la cancha.
1: No, Gusti, todavía no, por lo menos se ve solamente a el personal policial. En el túnel todavía no se acercan ninguno de los dos equipos como para venirse a la cancha. A lo lejos veo a los suplentes de Chavás cerca de lo que eran las canchas de tenis. No creo que ensaye alguna variante Pincha González. Veremos qué piensa Pata Bouvier con respecto a la situación de Lucio Bartolelli. Recién hablábamos con los muchachos, estamos aquí en lo que es el viejo vestuario. Tal vez una movida sería el ingreso de Fran Ministeri por Lucio Bartolelli y correr el Chispa Gutiérrez a la izquierda y retrasar a
0: Navarro. Claro, por supuesto que Pincha González no creo que toque nada, pero sí, es la duda que se plantea respecto de Unión. Si bien es cierto que Lucio es un jugador de no ser amonestado habitualmente, o es un chico que muy limpio para jugar, pero está condicionado y se le puede ir la pierna en una, puede llegar tarde, y me parece que allí sería todo un problema para Unión. Vamos a ver qué resuelve Pata Bouvier con respecto a eso. Me parece que de haber un cambio es el que vos decís, ¿no? No imagino entrando a algún otro futbolista para pasar después Gutiérrez.
2: Gustavo.
0: Es el cambio cantado, sí.
3: No, estábamos hablando acá afuera, y viste que nunca coincidimos con Emanuel Poceto, nosotros, muy pocas veces. Claro. Nos pasa los lunes y los viernes en Crónica Deportiva. Y estábamos planteando el hipotético caso en el que salga Lucio Bartolelli, ¿quién ingresaría? Para vos, ¿quién tiene la ficha?
0: No, y teniendo en cuenta que va perdiendo Unión, yo creo que Fran Ministeri.
3: Claro, bueno, yo le dije que para mí no hay ningún tipo de chance que haga el Corpata. Para mí entra Stephen. Ya lo hizo con 9 de julio y con Verano.
0: Sí, pero no sacando un lateral, más bien agregando un defensor era en ese momento.
3: Con 9 de julio ingresó de 3.
0: Ah, bien.
3: Bueno, ahora en cancha, en Arequito ingresó de 3. Te lo digo, ¿sabes por qué? Porque Unión no debe olvidarse que, o sea, quedaría muy con Navarro de 4, Ministeri igual y por los costados. Le sirve el partido de contra Atlético Chavás. Y recordemos cómo es el sistema en la final.
0: Que hay diferencia de gol.
3: Claro.
0: Ahí está Unión en la cancha.
1: Y aparentemente no hay cambio, está Lucio.
0: Claro, eso te iba a apuntar. Lucio Bartolelli entre los titulares. Entre los que salen a jugar el segundo tiempo. Así que no habría cambios en ese caso. Vendemos y a la vuelta nos vamos acercando al comienzo del segundo tiempo y al relato de Matías para los últimos 45 minutos de la primera final de la apertura.
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0: Ya volvió el Club Atlético Unión. Asoman los suplentes de Club Chavás. A la distancia vemos que también los
2: Muchachos del Pincha González vuelven para el segundo tiempo. Si recién prende la radio, sepa que gana Chavás 1-0. 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
2: De todo. Un abrazo a Juliano Poseto.
0: Confituras artesanales.
2: Sí. De Carlito Di Giovanni, ¿eh?
0: Un abrazo al grillo Lanzavecchia. Un abrazo al perrito Beltrán. Un beso, Jorge. A Palito Gutiérrez.
2: ¿Cuánta gente? 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A José Villa González, gran villarista. Y a tanto más. Está todo listo. Se larga el segundo tiempo. En el cemento, Antonio Saraceni. La primera final por orden del Cucha. Vas a ganar 1-0.
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2: Y aquí estamos en la cabina de Radio Casilda y de Zona Deportiva para llevarles por la récord el segundo tiempo. La orden del árbitro, largaron Chavás 1, Unión 0.
0: Un cambio, ¿eh?
2: El segundo tiempo, largo pelotazo de Gutiérrez. Aparece para devolver el central zurdo, Cantero, en el club Chavás. Y ahora le rescata en la mitad del campo el futbolista Giuliani, Nahuelito entró, ¿no? Patea Nahuel,
1: sí,
2: la
1: bocha buena
2: afuera. Ahí, lateral para el club Chavás. ¿Por Alén?
1: No, por Gaspar. Nahuel Bruno. Por Nahuel Bruno y del Carlos está siendo delantero.
2: Muy bien, muchísimas gracias, querido Damián. Ministeri será el primer ingreso en Unión. Es interesante lo que planteaban nuestros comentaristas sobre la amarilla de Nacho, de Lucio Bartorelli, ¿no? Más allá de que es un jugador experimentado y puede convivir con la amarilla. Pero si va de win del Carlo, puede quedar propenso Lucio a la segunda amarilla. Devuelve Ferreira y la pelota va a la cabeza de Focareta, este para Malfinson. Malfinson que gira y que va. Malfinson que toca bien. A la derecha va Navarro. Bien, Di Giovanni. Firme. Di Giovanni. Y la rescata Focareta. Y va Unión. Y ahora va Guti. Y el centro de Mauro. Gutiérrez al segundo palo. Nacho. La bajó. Entra Navarro. Saca. Como puede Alén. Y la bocha pica. Y va al sector de los hinchas tricolores. Un hincha tricolor devuelve esa pelota a las manos de Alan Balbi. Balbi se la deja a Bartorelli, el lateral que se hizo. Y otra vez Alan. Y el centro va, entra Tony Arroferi con los puños. Y el rebote de Unión la tiene Nacho. Oh, parece Raimonda. Y nuevamente Nacho. Y corre Nacho, ahora quedó de espalda. Y Franco la tiene contra el pendiente. Corre, tiene que tocar cortito para Bartorelli. Se hizo. Llega al centro, puede ser, va al centro. Rebota otra vez en Gaspar, se duplica. Raimundo es maravilloso, el 5 que tiene Club Chavás. Y ahora presiona alto Unión y vuelve a robar con Malfison, patea Focareta, saca Botoni, completa Molina, falta. Dice que no el árbitro y Navarro la pone en campo de Club Chavás. Y otra vez Molina y ahora del Carlos. Y va a marcar Gutiérrez, 3 de Unión lo rodean al 7 bravo de Club Chavás, nacido en Sanford. Dejando para Raimundo para Nahuelito y Giuliani. La cruza de memoria para venir en casa, pero este no llega. Por eso hay lateral, Maxi juega el paso. Lateral, Bolero, Broguay, up para el tricolor que pierde 1-0 en Chavás.
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2: La tiene Giuliani, Nahuel que tira desde lejos. Y la pelota es simple para el arquero Sableve, que tira largo para Navarro. Navarro cabecea hacia el centro del ataque para Franco, pero aparece Alén. Giuliani que marca y ahora lucha. Y también Benincasa. La pelota no tiene dueño, es de Mateo, pero ahora de Malfinson y luego de Mateo. El árbitro cobra mano. Al caer Malfinson, queriendo cobrar él mismo el tiro libre para Unión, toma la pelota en el piso con sus manos y el árbitro sanciona esa falta. Tiro libre para el Club Chabás. El reloj de la radio marca 3 minutos 25. 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Le pega el Nacho Cantero. Pelotazo a la media luna. Se prepara para devolver Ferreira. La deja pasar. La pelota muere en los dominios de Sableve.
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2: Bruno Tonarelli, que habilita a la izquierda a Balbi. Viene al cruce uno de los amonestados que tiene el partido. Facundo Rodri tira la pelota fuera y el lateral ofensivo para Unión. Balbi le dice, Jairo, tiro yo, ¿eh? Ah, Bartorelli. Y Bartorelli ahora se detiene en su marcha. Y Balbi toma carrera y mete un manotazo al área. Tony Aquino quiso peinar, pero saca de nuevo Rodríguez, que tiene un juego aéreo letal. Es extraordinario. El 2 del Club Chabás como salta y saca de cabeza. El lateral de Unión y apura el trico. No le encuentra la vuelta al partido Unión. Todavía no se pudo manifestar como el Unión de todo el año. Y el centro de Balbi. Y Chabás para contragolpear con Molina. Tiene que tocar con Benicasa y Benicasa meterla para del carro. No, Molina se la metió del carro a las espaldas de Ferreira. Justo. Fue Julián Ferreira para tirar la pelota al lateral. Lateral Guayab, lateral al paso. Que favorece al Club Chabás. Lo va a tomar Di Giovanni. Por el segundo palo carga Nahuel Giuliani. Ahora el Club Chabás va sobre el arco del viejo vestuario. Para el arco de la tribuna local, las dos tribunas locales. Ataca Unión en el complemento 1-0 Chabás. Y la pelota para Tony Arelli. Lo empujó claramente Botoni. Y el árbitro cortó. No se dio un tiempo Ramírez para permitirle a Balbi avanzar. La mocha es de Unión. Tiro libre en el círculo central. 1-0, gana Chabás, el gol lo hizo Molina. Fue penal, ¿no, Gustavo? ¿Pudiste ver las imágenes en el entretiempo?
7: No pude verlas yo, pero Emi Alderete me decía que fue un penal muy claro.
2: Va Unión y Navarro y Malfinson y Malfinson para Navarro y Raimunda. Otro quite de Raimunda. ¿Quién se va a tomar el trabajo de contar los quites luego? Viendo el tape del partido de Gaspar, Raimunda. ¿El mejor 5 de la liga? Para mí sí, ¿eh? Viene el lateral de Gutiérrez. Y arriba Tonia Rodríguez. Alén. ¡Qué cabeza! Tocó hacia atrás para el arquero Rufene.
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2: Di Giovanni de cabeza para Raimunda y Raimunda la da para Giuliani. Alén Giuliani va a la izquierda para Di Giovanni. Está bien plantado el Club Chabás, está confiado Chabás. Sus jugadores.
7: Está jugando con mucho aplomo.
2: Aplomo, quise decir esa palabra y no me salía. Y está Gustavo de un enorme vocabulario que la encontró a la pasada. Y va Rodríguez a marcar. Y Nacho Franco le tira el camión encima y hay falta. Y tiro libre para un Chabás aplomado. Y un Unión Gustavo que parecería empieza a ponerse nervioso. Aunque recién van 7 minutos, comentarista.
7: Y es que no le encuentra la vuelta al partido, claro. No sabe cómo entrarle a Atlético Chabás. Intenta, porque por lo general la tiene un poco más Unión que Atlético, pero no puede, no se le cae una idea.
2: Va Ferreira, va del Carlos, se metió entre los centrales de Carlos, casi, igual sigue el peligro, la pelota para Molina, y lo marca justo Focareta, y toca para que la saquen, y otra vez Raimunda, con un quite a los jefecitos Raimunda, y luego una falta que no dio el árbitro, que pidió Chabás, y le queda a Balbi, y Unión va con Tony Arelli, una pausa, el centro de Tonia fue a la boca del área, cuando Nacho fue al primer palo. Y la pelota suspira en el abdomen del arquero Rufini.
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2: Ataca Unión, corre Balbi a la casa de Balbi, fue y ganó el Manu Bottoni. Y ahora Alen Giuliani patea, incómodo, hostigado por Balbi, quien lo obligó a este lateral. Lateral para Malfinson, se mete Brian, un giro, pateó, pegó en Raimunda Malfinson. Intentó pedir penal, pero automáticamente se dio cuenta que el árbitro, ni loco, se lo iba a cobrar. Y ahora la tiene Sablevi, Gustavo.
7: Está controlado Navarro, bien marcado a la derecha. No participa tanto del juego Malfinson. Solo Balbi en Unión es el que se hace cargo de trasladar el balón, de llevar el balón hacia adelante. Entonces todo queda reducido a lo que puede hacer los de arriba, que por ahora están bien controlados por los centrales.
2: Lateral de Bartorelli para Tonarelli, Tonarelli para Malfinson, Malfinson para Balbi. Al piso va Giuliani, Nahuel pelea, también Alen, gana el del Club Chabás. Y le queda a Pacheco, y Pacheco a Ferreira, y Ferreira a Gutiérrez. Y Gutiérrez va para Navarro, pega la vuelta y va de nuevo para Ferreira. Ferreira controla con una pierna y con la zurda la juega para Pacheco. Toca Pacheco, la pelota es de Malfinson, gana Chabás 1-0-9 minutos. Y le roba el León, y la pone Giuliani, y corre Molina, pero ya la tiene Pacheco. Quiero decir que me llama la atención, ¿no? Teniendo Unión y teniendo Chabás los laterales izquierdos amonestados, Ramón Giuliani, ya vengo. Giuliani, tocó, está del Carlos, penal. No, dice que no el árbitro. Vení casa, lo tapó Focareta, vení casa, lo tapó Malfinson. Y luego Focareta, no lo agarraron. Yo deliré. Ah, del Carlos, antes de convertir el segundo gol de Chabás.
7: Sí, puede haber pasado de todo en el área, estuvo cerca, Atlético. Bien Sablevich en esta, y después la defensa que no terminaba nunca de sacarla, estuvo temblando el área de Unión.
2: Me llama la atención, decía, antes de este avance, que casi fue el segundo gol de Chabás, que gobierno lo mande a Franco de 7, con Di Giovanni amonestado, y que González no lo mande a Del Carlo de 7, ¿no? Con Bartorelli amonestado, a jugar mano a mano los dos velocísimos, claro, delanteros que tienen uno y otro equipo, ¿no?
7: Exactamente, sí, coincido plenamente.
2: Lateral del Chispa Gutiérrez. ¡Va el manotazo a Tonia! Peina para Nacho. Mano a mano con Rodríguez, gana Chabás, roba Mateo, toca para Molina. Molina que va, se amontona contra los centrales, luego marca Ferreira. Y Ferreira deja la pelota para Gutiérrez, Ferreira luego toca para Focareta y este la pone larga para nadie. Unión no le encuentra la rosca al partido. Y mientras tanto patea Ruffini. Largo envío del portero chabacense. La pelota cae en la pierna izquierda de Lucio Bertorelli. Lo fueron a presionar y le robaron y la réplica. Va. Y Nahuel, y Nahuel, y Nahuel. La tocó para De Carlo, está habilitado. Tiene que terminar. Va. De Carlo. Y la patear. Lautaro. Se engolosinó con una gambeta y el Chispa sensacional. Con un quite providencial, Gustavo. Salvó a Unión. El León está finoso, sí, en los contragolpes.
7: Y está esperando esa jugada que le permita sacarle una ventaja aún mayor, ¿eh?
2: Le queda la pelota a Malfinson. ¡No, Unión! Pero Chabás lo controla fácilmente.
7: Está manejando psicológicamente el partido.
2: Atlético. Tal cual, quería Gaspar. Iba Di Giovanni, pelota afuera. Lateral para el Trico. ¿Cuánto van? 11. Y sigue ganando Chabás 1-0.
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2: Ahora Chabás se parece mucho al Chabás del domingo, ¿no? Un equipo corto, Gustavo. Un equipo en el que todos se desdoblan,
7: sí,
2: y se entregan al 100 por recuperar y poner incómodo a su rival. Le tocó a Aprendices el domingo. Hasta ahora también le está ocurriendo lo mismo a Unión, comentarista.
7: Sí, y además ha detectado espacios en la última línea de Unión que le permitieron meter delanteros con comodidad y con peligro en el área de Unión, como las dos jugadas anteriores, que fueron muy claras para el Atlético.
2: Es inminente un cambio en Unión. Iván Abuel y Julián Ejier, pero lo marcan los zagueros del Tricolor y Pacheco. Toca la pelota para Balbi, Balbi la prepara el futbolista Tonarelli. Aguanta Bruno, descarga bien. Corre Balbi bien de win izquierdo. Va a cometerle falta a Len. Falta y amarilla. Tiro libre prometedor para el Club Atlético Unión, que cae en el cemento.
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2: Va a venir el chanfle de Balbi. 6 de Unión. Van por ese cabezazo. En el arco está Ruffini. Todo ante la atenta mirada de los muchachos. En la doble tribuna de Club Chavas le pega a Balbi. Gana Chavas 1-0. 13 y medio. ¿Será Pacheco? ¿Será Ferreira? ¡Balbi, Balbi, Balbi, Balbi! ¡Atento Molina! En el palo, hombre. Al primer palo fue para clavarle al córner. Tiro de esquina. ¿De qué esquina? De la esquina. 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De la esquina. De Parrillo Comedor Las Piedras. Otro córner. Le pega a Balbi. 6 de Unión siguen atacando todo. Chavas está en su propia área. Se frena el partido porque se estaban manoteando Focareta y Di Giovanni. Tranquilo, muchachos, le dice el árbitro. Con medias y short negro y camiseta naranja, tal vez. ¡Le pega Balbi! El centro de Balbi, qué lindo, qué lindo, qué lindo. ¡Franco! Lo agarran a Pacheco. Mira cómo lo tiene agarrado Rodríguez. Y ahora Focareta. Rebote de Malfison, está. Tiró afuera. En realidad, en la espalda de Benincasa. Y el rebote es de Unión. Balbi va y Unión va. Gana Chavas 1-0. Corre Alan, corre Alan, corre Alan. Lo rodean 3 de Chavas. Eso te digo, mira. Rodríguez, Benincasa, Molina. Gana Alan un lateral. Ya lo toma Lucito Bartolelli. Y otra bocha al área. Entra Nacho Gaspar para cabecear. Y ahora Pacheco para empujar y faulear al futbolista del carro. Tiro libre, Lagunero.
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2: El tiempo pasa. Nos vamos poniendo tecno. Decía Luca, el tiempo pasa. 15 del complemento, 1-0 Chavas por el gol de Molina de penal. A los 27, la bocha para Del Carro. Aguanta Lautaro, toca para Nahuelito. Va Chapita, Chapita, Chapita, Chapita. Se manda como win, ahora descarga y cuida esa pelota para Botoni. Y Botoni la pone para Del Carro. Y Del Carro llega antes que Ferreira, patea Del Carro. Pega Ferreira, rebota para Del Carro, se mete en el área, puede ser. Centro y Gutiérrez. De palomita el córner.
7: Y otra vez Atlético atacando con Del Carlo por la derecha. El centro que abortó Gutiérrez, estaba solo, Benincasa para convertir detrás suyo.
2: Se viene Ministeri, para mí sale Bartorelli, va Gutiérrez de 3 y Navarro de 4. Damián Balseda con la información. Fran Ministeri es el que ahora recibe indicaciones de Pata Bouvier. Viene el córner y después el cambio. Córner para Chavá. Mateo Benincasa con el centro. Los pasa a todos. La pelota pica y muere en el tequillo final, Martín.
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7: Exactamente. A la cancha Ministeri con el número 10. El que sale es el 3, Lucio Bartolelli. Estaba demasiado condicionado Lucio con la amarilla.
2: Navarro de 4, Gutiérrez de 3.
7: Exacto.
2: Y Ministeri a intentar asociar con Balbi y con los delanteros. Con Malfinson y con las pasadas de Navarro. Le pega el Chispa, que ahora juega de 3. Qué linda pelota para Balbi. Balbi de win, Balbi de win, Balbi de win. Va Balbi, Balbi, Balbi, Balbi, Balbi. Engancha, va para adentro, para afuera. Centro, pegan botón y córner. El partido ahora es dinámico. Llegan rápido a posición de ataque Chavas y Unión. Un gana socio Chavas para 1-0. Sí, Gustavo.
7: Yo creo que Bouvier busca un socio para Balbi con Ministeri.
2: Le pega Balbi. tiro de esquina para Unión. Sobre el arco de la doble tribuna, el arco de la pileta. Otra vez el árbitro. No se peleen, chicos. Dice el juez.
7: Falta que dé indicaciones el árbitro, ya saben los jugadores.
2: Qué mal te hace eso a vos, Gustavo, ¿no? Cuando el árbitro va a explicar cosas. Eso y que haga tiempo el arquero vos te pone de mal humor. A mí que no adicionen los árbitros, cada uno tiene su berretín. ¡Viene el centro! ¡Se la sacó del buche el arquero! ¡Ah! ¡Pacheco! Y ahora ministerio para Malfinson. Y el centro de Malfinson, Unión va. La pelota pica y es sacada por el Manu Bottoni. Le rescata ministerio. Ministerio para Navarro. ¿Al arco? ¡Ay, ay, ay! Casi la pierde Navarro. Navarro no pensó nunca en otra cosa más que patear. Pero desde la casa quiso patear Gonzalo. Y ahora Malfinson a trabar y a ganar frente a Del Carlio. Y el rebote favorece Unión y a la carga va Unión. Y va Balbi. Gambeta linda sobre Molina. Y va Balbi. Arrastra ahora la marca de Botón. Y Manu. Un cerrojo para clausurar el callejón izquierdo de Unión y meter la pelota en el córner. Córner para Unión. Los relojes de Mendieta Regalería marcan 19. A los 27 del primer tiempo, el penal de Molina pone el 1-0 parcial. Se detiene el juego y un hombre caído.
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2: Muchas gracias, Martín. Se retira merecidamente. Aplaudido de Giovanni. ¿Quién entró, Damián?
1: Facundo Díaz, camiseta número 13.
2: Facundo Díaz, muchas gracias. Viene el córner de Unión. ¿20 y cuánto? 20. Y el centro de Balbi, la peinaron. ¡Está! La pelota corrió todo el área y nadie la tocó. Y Unión va a pedir algo. ¿Penal? ¿Qué pide Unión? En realidad es Nacho Franco el que pide, el árbitro le hace caso omiso. La pelota es de Chavás. ¡Qué cerquita, Gustavo, estuvo Unión con este córner!
7: Sí, faltó que alguien metiese la pierna, que alguien tocara el balón en el camino para que se transformase en el empate de Unión. Está dependiendo demasiado el tricolor de lo que hace Alan Balbi. Es el que lleva la bandera.
2: Santiago de María por la radio.
3: Te iba a decir eso. Me ganaste de mano, Gustavito. Balbi en la bandera de Unión. Pasan todas las pelotas por él. Se está haciendo cargo y esto lo va a leer en una final.
2: Pelota arriba, una y otra vez. Focarete, Pacheco y el taco de Raimunda. Y ahora Alén quiso jugar con su hermano, pero presiona Ministeri. Y Gaspar la pone para Del Carro. Devuelve Ferreira. Y Mateo Benica se le erró al arco cuando Sablevi había salido a la misma vez que Ferreira. Gutiérrez con un manotazo. Arriesgadísimo, Chispa.
7: Sí, yo creo que
2: sobre Giuliani.
7: Yo creo que eso pasa porque el defensor no confía en el arquero. Si no, era un cabezazo hacia atrás.
2: Sí, es cierto. Sí. Raimunda que va, Rodríguez también. Ahora Ministeri, digo, Malfinson y Tonia le mete una pelota de memoria a Balbi. Y corre Balbi, hay cuatro uniones del área, esto es gol. Balbi, tiró, pegó en el travesaño. ¡Qué bomba metió Balbi en el caño! ¡Explícalo, Gustavo!
7: Se explica por esas cosas que tiene el fútbol, ¿no? Todo de Balbi fue una gran jugada individual, un remate que dio en el travesaño, fue la más clara de Unión en el partido.
2: Y de nuevo Tonia, que empieza con destellos a darle fútbol a Unión. Al arco Tonia, abierta. Se le fue en el primer palo al delantero del trico. Unión de a poquito le empieza a mostrar el escudo en su pecho, cada vez más cerca al arquero Ruffini, Adelki Ruffini, con el saque de meta para el León. 1-0 ya va sobre el trico.
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2: Se manda de nuevo Unión y siempre con Balbi. Uy, va con Bottoni. Y Balbi. Bien Bottoni. Lo aguantó, lo esperó. Y el Manu lo dominó en esta, Alan Balbi. Vamos a saber qué suplentes tiene Unión antes. ¿Qué suplentes tiene el Club Chabás? 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
1: Al Pincha todavía le quedan Renzi, Dulcich, Medina, Augusto García y el Macu Gómez Cornejo. Ya ingresaron Giuliani y Dulcich en Unión Casilense, Borgatello, Stephen Tortul, D'Ambrogio, Martelón y Lautaro Franco.
2: Pelotazo del arquero Ruffini, bien arriba. Gutiérrez queriendo tocar con Balbi, pero marca botón y botón y la pone para el futbolista Giuliani Iván Nahuel, pero llega a anticiparlo Gutiérrez y la pelota va afuera, saque lateral para el Club Chabás sobre los hinchas del Club Atlético Unión. 23 minutos y medio.
3: Gustavo.
2: Viene Bottoni con el lateral. Ahí voy Santi. Bottoni la juega al área del carro. Gira y marca Ferreira. Y a correr ahora porque va Franco. Pero primero llega Nacho Cantero para ponerla de nuevo en campo de Unión. La rescata el futbolista Malfison. La pone para Franco. Devuelve de nuevo Cantero. Y le cae a Malfison. La deja correr para Navarro. Navarro para Malfison. Y Malfison que va con la marca de Facundo Díaz. Y la pone bien Malfison. Va Navarro, va Navarro, va Navarro. Echa la pelota afuera. Cantero de sí. Santiago.
3: No, le quería consultar a Gustavo que fue uno de los que estamos aquí que más partidos vio de Unión, si no es el mejor partido de Balbi, porque es amo, señor y patrón del equipo.
7: Sí, está jugando un gran partido Balbi, sí señor.
2: No para Alan y Bottoni, dentro de todo también, qué tarde tiene Manu, qué pesadilla lo de Balbi, gana uno, pierde uno, pues pareja, la disputa. Lo que manifiestan los muchachos es que todo pasa por él, por Balbi. Yo estoy tan confundido viendo a Balbi bien de wing. ¿Por qué no descentrar a Nacho de 7? Bien abierto, abrir al rival Gustavo, me parece.
7: Sí, no sé. Mucho más teniendo en cuenta que frente a los centrales de Atlético se han impuesto estos últimos sobre los delanteros de Unión.
2: Así es. Y Ministeri va y Nahuel, Diego Alén, de gran partido, a robar. Y Gaspar siempre así, con el barrefondo, para tocar la pelota con el futbolista Castero. Castero la tira mal. Protege Ferreira. La bocha es de Sablevi, la bocha de Unión.
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2: Falta de Nacho Franco sobre Bottoni, que queda sentado acomodándose sus medias. Es por eso, Martín, que hay tiro libre para el Club Chabás. El reloj de Mendieta dice 25 y medio desde los 27 del primer tiempo, que le escucha más 1-0.
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2: Pelotazo de Rodríguez. Devuelve de cabeza a Focareta. Le queda a Tonarelli. Toca para Franco. Justo. Fue Cantero y antes Rodríguez y ahora Alén. Roba Pacheco y carga Unión de nuevo. Siempre con Balbi. Tócate la pelota ahora para Tariarelli. Un giro. No pudo Tonia. Y roba Gaspar y Alén. Y corre del carro, pero la domina con su abdomen y luego toca Julián Ferreira. Ahora Pacheco y ahora Gutiérrez. Y toca para Focareta, largo el toque, roba del carro para Julián y puede hacer el segundo del Club Chabás. Va la bocha para Lautaro. Corre del carro. Se manda como win, va a Lautaro, el centro, no hay nadie. Por el segundo palo. Por eso, solito y solo, responde para Unión con San Navarro. Pelotazo para Toniarelli. Lo cuerpió de atrás Cantero a Franco y es por eso que va este tiro libre para Unión. ¿Te gusta el partido, Gustavo? Gana Chabás 1-0.
7: Está vibrante el partido, me gusta más que el primer tiempo, claro. Porque Unión va con mucha desprolijidad y con pocas ideas, pero de todas maneras el tricolor va y Atlético está tratando de encontrar su jugada, encontrar espacios para aumentar la ventaja y liquidarlo.
2: Buscaba Balbi, tiraba para Malfinson.

0: Lucas para rescatar este avance de Navarro y ahora protestas. Y lateral, Guayab lateral. Maxi Kiosco al paso para Unión. El reloj no para, 28. Gana Chavos 1 a 0. Se manda Nacho, Nacho, Nacho mete centro. Pega la pelota en Cantero, luego en Díaz. Y esta bocha va de nuevo afuera, se viene Garchi. Otro chapita, mi pollo, Agustito García. El diablito, según el Coqui Cáceres, vendrá el lateral de Navarro. Ya viene el lateral y toda Unión que carga. El primer palo fue para Toña, la peinó. ¿Quién entra? Nadie, nadie, nadie. Está Rodríguez. Y Focareta, que toca para Balbi. Y Botoni la tira a cualquier parte. Y Del Carlo tratará de dominarla, pero era difícil. Porque la pelota venía bien, bien, bien calzada desde lo alto. Lateral para Unión. Toma esa jugada. Navarro, Ferreira y Pacheco. Tirando ahora Pacheco para Ala. Las pide toda Balbi. Y juega Balbi en tándem con Gutiérrez. Gutiérrez lo espera a Alan y se le va la pelota afuera, pero se la tiró Botoni. Es por eso que va y la tiró al ofensivo para Unión, que solo tiene en la cabeza atacar por izquierda. Recién un intento de Navarro por derecha, pero fue siempre por el lado de Balbi. El equipo del Patita Bouvier, que pierde el invicto y pierde las primeras finales por diferencia de gol. Se paló. Con este resultado, Unión para ir a penales en la revancha tiene que ganar 1-0. Entramos en el último tercio del partido. Saca como puede Raimunda. La pelota toma altura, cae dentro del área de Lucha Vaz. Ahora sale del área y lucha Franco. Y lucha Giuliani. Entre ambos a los cuerpazos. La pelota vuela afuera. Repone de meta con un tiro libre Tecnomar. El Club Chavás que gana 1-0.
1: Andy, creo que se impone un cambio en Atlético, porque lo veo muy cansado a Fernando Molina. Se está quedando sin nafta para contraatacar.
2: Sí, ha estirado varias veces, ha elongado, ¿no? En un par de ocasiones.
0: Y aquí lo tenés al cambio, dale Damián.
3: No juega más el autor del gol, por eso los aplausos para Fernando Molina. A la cancha, uno de la casa, el 16, Augusto García.
0: Martín López es el locutor de la radio y el fútbol que se vive, y el Club Chavás 1-0 sobre Unión.
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0: Lateral para el Club Chavás, últimos 15, 30 minutos marcan los relojes de Radio Casilla y de Mendieta, regalería. Gana Chavás 1-0 y Unión que quiere. Y Ministeri va tocando con Toniarelli, custodia Botoni. La pelota vuela afuera y el lateral para el Club Chavás. O sea, ya de todo Gustavo, la del travesaño de Balbi y cuál más. Como jugada manifiesta de gol en Unión.
2: No, clara, clara no, esa,
0: Facundo Díaz, la pelota para Benincas, lo quiere anticipar Navarro, pero es bicho Mateo, y toca de nuevo para Díaz, y Díaz para Benincas, y pasa Mateo, y va al zurdo habilidoso, corre, pero no puede, y aparece para marcar ahora Ferreira, tira la pelota para que la domine Alén, punto altísimo, en Chavás, Alén Giuliani con Gaspar en ese tándem, tremendo, mirá Gaspar. Mirá la pelota que roba Raimunda.
2: Es una de las diferencias del partido, el tándem. Gaspar, Alen Giuliani frente a Malfinson Focareta.
0: Gana ahora Foca y tira la pelota para Tonia. Aguantó todo, Tonia. El cimbronazo de Rodríguez se bancó Tonia. Y toca para Balbi. Y Unión va. ¿Estará o no estará? Y va. Y Balbi quiere. Y avanza Alan. Lo mide Botoni. Quiere centrear. Centreó. Entraba en el primer palo Tonarelli. Y Rodríguez la mete en el córner. Tiro de esquina. 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En Freire, Beltrán y Vicente López de la esquina. De Parrilla, Comedor, Las Piedras. En Ovidio, Lagos y Ruta 33. ¿La cabeza de quién? ¿De Pacheco, de Ferreira, de Toniarelli, de Gutiérrez? Hola de Ferreira, mira el centro de Balbi, salta Ferreira, sensacional, Ruffini, rebote Navarro, toca cortito, puede ser, Malfinson, la pinchó, y otra vez Rodríguez, casi en contra, Gustavo, córner para el Trico, que lo cogotea, al León.
2: Y con la pelota parada lo trata de encerrar en el área, Unión Atlético Chavás, recién casi en contra, el despeje de Facundo Rodríguez, casi se le mete en el primer palo a Ruffini.
0: Viene el córner. Le pega Balbi, perdón, le pega Ministeri.

0: 6 de Unión más 1, 2, 3 para el rebote, todo Unión en ataque. Otra vez el árbitro corta. Otra vez para advertirle ahora a Focareta, que esta vez fue al área a buscar. Y a Facundo Díaz, ahora sí, el centro de Balbi. ¡Qué cabezazo de Tony arriba! Era Nacho el que cargó lanzado y la cabeceó bien, pero alta. Se salva el León, que aún gana 1-0.
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0: 33 minutos, 1-0 el club Chabá. La pelota de García. Se manda el pibito categoría 2006. Va Augusto García, quiere ganar un lateral rebotando. Esa pelota en Navarro, pero no lo logra, luego pega en él. Y esta se va fuera del campo. Lateral para Unión. 1-0 gana el club Chabá. Aquel gol de penal. Fernando Molina, a los 27 del primer tiempo, le dan el primer partido final al club Chabá, por diferencia de gol. Chabá va a un empate a Parque Casado. En caso de perder por uno, van a penales. Si gana por más de uno Unión, o gana Chabá, Chabá será campeón. Si gana por más de uno Unión, el título será para el Trico. Pero falta una eternidad. Tanto testón y vos decís que falta. Va un 34, qué bien Mateo. La pisó, la escondió y ganó un tiro libre que le da oxígeno al León.
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0: Marca Unión cuando se mandaba como loco Mateo Ben en casa. Luego le cometen falta al Malfinson y hay tiro libre para el Trico. ¿Qué ves, Gustavo? ¿Qué ves, Gustavo? ¡Faltan 10!
2: Veo un equipo que está apurado, que no le encuentra la vuelta, que no le salen las cosas, que depende de Balbi frente a otro que está bien parado en la cancha, que defiende cada pelota como si fuese la última y que está agazapado esperando alguna contra.
0: Sale Navarro y entra Martelón. Yo creo que esto va más por el pálpito de la imagen de Martelón en aquel ingreso frente a 9, que entró muy bien, ¿no? Así fue, 4x4. Navarro sale, entra Martelón. 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Meraki elige al jugador que más se luce. Porque se viste Meraki por ahora, Gustavo Balbi o Raimunda. O Alén, ¿quién es el mejor jugador del partido?
2: Hay que buscarla por el lado Atlético, me parece.
0: Viene el lateral, se manda, Balbi quiere, mirá quién está allí. Para mí esa es la figura. Raimonda siempre el jefe. Tirando la pelota para Benincasa, pero primero llega Martelón y ahora Ferreira. La pone en campo de clucha, va la peina Tonia. Va a buscarla Balbi. Tendrá una Unión, 36 y casi 37. Toca Tonarelli, mal. La roba del Carla, deja para Giuliani. Giuliani la cruza para que vaya Garchi. Garchi que la descarga para Benincasa. El club Chabá va por el segundo ahora. La tiene Benicasa, tocó para García. La deja para Del Carro, justo saca Pacheco. Y ahora va por la pelota Ministeri. Y también Giuliani. Y de cabeza, Gutiérrez. La toca atrás para Boris Ablevi. El arquero de Unión que juega rápido para el Chispa Gutiérrez. Gutiérrez se la deja a Balbi. Balbi que va otra vez al ataque. Y otra gambeta de Alan, el mejor de Unión. Tirando mal esta vez. La pelota para Tony Arelli. Roba a Alén. Falta tiro libre, Launero.
3: Andy, campeón. Un nueve que en la Liga Interprovincial, el conjunto que dirige Ariel D'Amato acaba de coronarse campeón de la Liga Interprovincial. Allí juega un ex alumni, salió campeón, José Luis Ríos.
0: ¡Qué grande Gode! ¿A Centenario le ganó la final, Santiago?
3: No, a Chañarense.
0: A Chañarense.
3: Informa,
0: mirá
3: vos, informa Luquitas Milton Salguero.
0: Le mandamos un abrazo. Pelotazo de Ruffini, devuelve Martelón. 1-0 gana Chavá en la primera final de la apertura en el cemento. Por aquel gol de Molina a los 27 del primer tiempo. Ahora van 37 y medio del segundo tiempo. 6, 7 y medio. 7 minutos y medio más el descuento. Lucas con el lateral. Y fue la bocha para García. Y otra vez Martelón para tirarla afuera. Lucas Díaz de nuevo para poner esta pelota con sus manos en juego. El número 13 que reemplazó al correctísimo Valentín Di Giovanni. Viene el lateral al área, la tira. Y va a peinar García, pero saca Pacheco. Y ahora corre por la pelota el futbolista Tenarelli, que cabecea hacia Balbi. Y va a marcarlo Bottoni. Anda con lo justo físicamente Manu, me parece. Recién corría hasta cuidadosamente, tal vez fatigado, como tuvo que salir el domingo en la cancha del Club Aprendices. Es que bailó con la más fea Bottoni, mano a mano con Balbi, especialmente en el segundo tiempo. Te muevo y te perjudico. Ah, no, no se nota. Muchas gracias. Bien, el lateral. Y Unión que va con Tonio. Y Tonio para Francisco. Ministeri la pone para Balbi. Malfizo para Focarete. Focarete acaba de tener que tocar con Balbi. Fue para él. Y Balbi. Y Balbi. Y Balbi. Y Unión que Balbi. Y Unión que Balbi. Y Balbi gira. Y ahora va de nuevo a enfrentarlo a... Bottoni decía, pero marca Leni. Y Ministeri que toca para Gutiérrez. Gutiérrez tira la media luna, saca de cabeza a la Pantera Rodríguez. Y le queda la pelota a Augusto García. Lo absorbe y anticipa Ministeri. Y García gana un lateral. Saque de mano, Lagunero. Les queda Nasta Unión. Van 39, gana Chavas 1-0.
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0: Tiro libre para Unión. Decime, Gustavo, ¿le quedan hasta Unión?
2: Hay que ver, si le quedan hasta. Seguramente que sí, porque la misma necesidad lo va a empujar hacia adelante. Ahora sigue sin saber cómo hacerlo, ¿no? Yo creo que si no es por una pelota parada o una jugada individual, está difícil, ¿eh?
0: Avanza Unión y Nacho toca y saca. ¡Ale, Giuliani! La pelota afuera. ¡Muere! 30 minutos. Últimos 5 más el descuento. Desde los 27. 1-0, Chavás, por aquel gol de penal de Molina. Y la bocha va a la saga del Club Chavás. Y el Nacho Cantero la tira para cualquier parte. Y la falta de Martelón, innecesaria, amigo. Tiro libre para Chavás. Fauleado del Carlos. Tiro libre. Tecnomar, representante. Ombu. Para el León, que gana la primera final 1-0.
2: Hasta ahora Unión es impotencia, es indefinición, es apuro, es nerviosismo frente a un Atlético Chavás que desde que consiguió la ventaja luce sereno, tranquilo y manejando los tiempos del partido.
0: La van a tirar al área. ¿Quién te dice, León, que el domingo tenía algo más para vos? Solo 4 a buscar este cabezazo. Fue el centro de Giuliani y lo cerró muchísimo. Y Sablevic sin problemas controla y avanza Unión. Y Balbi Unión y corre Alan. Del carro fue para marcarlo y reventar la pelota contra el tejido de los hinchas tricolores. Balbi se quiere apurar de 2 pelotas en la cancha. El árbitro dice: juega con aquello, no vamos con esta. Bueno, vamos con esta. Y vino el lateral de Gutiérrez para que la tenga Ministeri. Ministeri que no encuentra socio y toca atrás a la saga para Ferreira, Ferreira, Ferreira. Ferreira va ahora para Pacheco. Pacheco gambetea y arriesga y toca la pelota para Focareta. No la puede perder Unión allí, no, no, no la pierde. Pero tampoco logra avanzar por el cerrojo de los Alieris del Pincha. Estos pibes que se desdoblan del Club Chavá. Pelota cruzada, chispa que cabecea. Ahora Bottoni a la marca y también Nahuelito. Y el rebote y de punta la saca como puede Alen. Y corre Brian. Y el Brian que controla y Balfinson tira atrás para Ferreira. ¿Qué pasará? en el cemento. 42-1-0, chaval. Wow, Unión. Lo tiene Ministeri. Levanta la cabeza al 10, lo manotea. De la camiseta del carro lo giró Ministeri. Y ahora vuelve a girar y toca. La pelota para Pacheco, Pacheco paralela a los hinchas de Unión, para Tonia, Tonia de pecho, para que de pecho lo controle Gutiérrez, Gutiérrez para Ministeri. No lo encuentra el camino, Unión, ¿eh? Ahora a tocar para Balbi, que linda gambeta sobre Giuliani. Y ahora Gutiérrez y Rai Munda, la figura de la cancha de acá Italia para mí. Maravilloso Gaspar para robar, inventar esta falta y darle oxígeno al club Chavás, que gana 1-0, 43 del complemento.
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0: Un abrazo a Fabián Coronel, toda la familia disfrutando del solcito en el patio, escuchando la radio. Un abrazo a la Foca Salguero, un abrazo a Mirta y un abrazo a Adriana. ¡Gustavo!
2: Lo que ha corrido, lo que ha metido Atlético Chavás es realmente conmovedor, cómo se ha brindado todo el equipo, desde Ruffini hasta el último delantero. Han trabajado el partido, han marcado, han tratado de cerrarle los espacios, de no desordenarse nunca, para cortarle los caminos a Unión, para reducirlo a Unión a tirar pelotazos o a buscarlo a Balbi, que por lo general se repite en el ataque por la izquierda.
0: ¡Sí!
3: No, es sorprendente la posición donde ingresó Ministeri, Matías y Gustavo. Porque no fue un costado, sino que adelante de Focareta y Malpinson se corrió a la derecha de 8.
0: Y todo eso que manifestó Gustavo de Club Chavás, parte de la ley madre, Gustavo, el orden, ¿no? El equipo ordenadísimo. Siempre sí, balanceado, claro. Siempre bien compensado. Lateral de Botoni y va el Manu. El hijo del Javi, tirando para el Garchi. Peina García, saca Pacheco. Tendrá una más Unión. Casi tiempo cumplido. 44 y medio, ganamos 1-0. La pelota de Balbi, falta. Tiro libre para Unión y acá sí, ¿eh? Ahora sí hay que tirarla, como Unión lo hacía en el inicio del partido, pero parece que no. La van a querer jugar. Váyale nomás Ferreira. Al área. No, jugaron corto. Y la bocha, Ministeri, lucha, choca. Toda impotencia. Es ahora la de Unión. Tiempo cumplido. 45, Chavas 1, Unión 0.
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0: Se va Rodríguez. Se tiene que ir Rodríguez, no hay duda, ¿eh? Es la segunda amarilla.
2: Sí, le giró Nacho Franco.
0: No lo va a poner.
2: Lo venía tomando. Es para segunda amarilla.
0: Uy. ¿Qué hace el árbitro? Falta clara. Y tiro libre para Unión. Lo giró Nacho.
3: No lo va a expulsar, Mati. No lo va a expulsar. Hizo con el gesto que no. Que había dos defensores atrás. Para mí compensa con la de Bartorelli.
0: Sí, probablemente. Pero no se trataba de un último recurso. Se trataba de una falta de amarilla en este caso.
2: Es falta de amarilla. No
0: la
2: tiene
0: muñequeó a lo campeón.
3: El árbitro Ramírez. Lo que vi del árbitro.
0: Sí, no opino sí, lo mismo. Sí. Bueno, pero corto un avance manifiesto. Aparte por grosera, ¿no? La falta. Tiro libre para Unión, señores. 46 de 50. Desde los 27 del primer tiempo gana. El Club Chavás 1-0. Le pega Tony al arco. Balbi. Ruffini, que estuvo correctísimo toda la tarde, trabaja con la barrera. En la barrera hay 4. Todo en el arco de la doble tribuna. Le va a pegar Tonarelli. Le pega el futbolista del Club Atlético Unión. Se fue Balbi, le pega a Tonia. ¿La clava o no la clava, Tonia? Tonia. Medio metro arriba del arco de Ruffini, que además tenía el tiro libre controlado. Repone Chavás. Gana 1-0 el León, 47 de 50.
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0: Le pega Ruffini, el arquero de Cruchabás, devuelve de cabeza a Pacheco y otra vez Balbi. Oh, pobre botón. Otra vez Balbi a encargarlo al mano. ¿Quién gana en esta? Va para adentro Balbi. Filtra un pase, pegó en la mano. No, en el pecho. Piden mano de botón y los hinchas de Unión y también Balbi, pero el árbitro cerquita de la jugada dijo que no. La dan de nuevo para Balbi. Mete Giuliani, la tocan para Gutiérrez. Lindo pase. Ministeri la pone en el área. Va a buscarla, pero no puede Toniarelli. La sacó el cabezón Medina. Y ahora Gutiérrez que patea y ahora Malfinson que roba y clarifica y Unión va 48. Lo quiere empatar el Trico. Pega la vuelta a Balbi. Tres de Chavás para marcarlo. Pudo sacar el centro con zurda. Entra Nacho. Ahí está Martelón. Con una mano la saca Ruffini.
2: Increíble lo que tapó Ruffini. A puro reflejo levantó el brazo izquierdo cuando se metía Martelón y tapó lo que era el empate de Unión, increíble.
0: 48 y medio. Dramatismo. Le ponen Chavás 1, Unión 0. El cierre de la primera final del torneo Apertura.
4: Gana el León.
0: Y quiere ganar el León. Pierde Unión. Y quiere empatar la Unión. Le va a pegar a esta pelota el pibe de Villada. Fran Ministeri. Llega el córner. Después del córner un minuto más y se termina. El árbitro trabaja con las parejitas que se marcan y se manotean. Y se manosean. Y se cargosean. Y le pega a Ministeri. Y le tiraron una pelota. Un hincha de Chavás atrás del tejido tenía una pelota lista. Y cuando Ministeri terminó de tomar carrera y fue hacia la pelota, le tiró esa segunda pelota. Se ríen allá en el córner los muchachos. Ya torrante. Le va a pegar el Fran Ministeri. Un cabezazo salvador trajo Unión hoy aquí. Le pega Ministeri el primer palo. La sacó justo el Manu Botoni que no da más con su cuerpo. Y corre Pacheco. Mete Pacheco. Mete Rodríguez. La pelota afuera. Y me parece que va a ganar el Club Chavás. Lateral para el León. Así están los laguneros. La ven venir. ¿Qué ven venir? La primera final en casa, ven venir. Da una jugada más el árbitro. Lateral para el Club Chavás. Pasará los últimos 15 segundos con la pelota. El Club Chavás son los Alieris del Pincha González. El orden, la solidaridad, el compromiso grupal para ganar esta primera final. Amigos y amigas. Radio Casilda, amigos y amigas. De la gran cadena del gol. El Club Chavás da un paso grande, grande al título. Falta mucho, por supuesto. Un montón. Falta la revancha. Pero Chavás 1, Unión 0. Ganó el León por aquel penal de Molina en el primer tiempo.
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2: Con sacrificio, con un despliegue conmovedor, con mucho sentido de pertenencia, con un equipo ordenado que hizo el gol y lo aguantó, Chavás se quedó con la primera final y dio un gran primer paso. Ahora, de cara a la revancha, tiene dos resultados a favor. El empate también le sirve para dar la vuelta. Unión perdió el invicto en el momento menos indicado.
0: Qué respetado y hasta querido se lo nota en este club al Pincha González, ¿no? Qué sereno ha vivido también el partido. Cauto, aplomado, tal vez demostrando así esa procesión que lleva por dentro, como la que llevan todos los entrenadores, que son los que en este ambiente más sufren, indudablemente. El jugador pierde y en algunos casos sufre muchísimo, en otros se relaja y se distrae. El entrenador nunca, ni siquiera en el triunfo, puede festejar porque Más bien está pensando en el que llegó a la quinta amarilla, en el que se lesionó. Ya piensa en el próximo partido y demás. Bueno, lo vivieron a pleno. El pincha González y el pata Bouvier. Estos aplausos son para el Club Chabás de su gente que despide al plantel y les agradece y reconoce el primer partido final en el bolsillo. Amigos de la radio, Chabás 1, Unión 0. Todo se resuelve el domingo en el nuevo Parque Casado.

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4: En total orden, se van retirando los hinchas de Unión. Se amontonan en la boletería para salir. Los hinchas de Chavás van a tener que esperar un rato, como normalmente y natural y lógicamente ocurre, como locales, hasta que se despeje completamente el sector visitante, muchísima gente. Y al momento, todo ok, sin incidentes desde el más mínimo detalle hasta el último. ¡Así voy! ¡Dale!
5: A ver, estoy en la puerta del estudio electrónico, a ver si puedo charlar con alguno de los protagonistas, o ya se metieron todos en el vestuario. Dame un segundito, don Mati, que tengo que sacar a alguien en vivo. ¿Me llamás, Fernando?
4: Sí, claro. Sí. Estás a canal abierto. Mientras tanto, Gustavo Fiori. Es por diferencia de gol. Gente pregunta, ¿y ahora? Ahora gana 1-0, Chavás. La serie a 180 minutos. Tiene que ganar por Unión para los penales. ¡Sí, dale!
5: Fernando Molina. Fernando, marcaste el gol y ganaron la primera final.
6: Sí, la verdad que se nos dio. Se pudo dar un buen resultado y es lo que buscamos, el trabajo que venimos haciendo la semana, y por suerte se pudo dar el gol.
5: Dame con la tranquilidad que pateaste el penal.
6: Ah, la verdad que mucha tranquilidad, tenía el respaldo del equipo, todo, así que... Por eso le hago mucha tranquilidad.
5: Dieron un gran paso hoy.
6: Sí, dieron un gran paso y creo que buscamos sacar un buen resultado acá en la cancha nuestra y ahora iremos a la cancha de Unión.
5: Mucha actitud del equipo hoy, ¿no?
6: Sí, la verdad que demostraron mucha actitud y eso está bueno.
5: Felicitaciones por el gol y por el triunfo.
6: No, muchas gracias.
5: Fernando Molina, el autor del gol con el que Atlético le ganó 1-0. Lo estoy buscando el pincha González, Mati. Apenas lo tengo, lo ponemos en vivo.
4: Dale, mientras tanto Gustavo va dejando su título de este primer chico final. Digo chico, de este gigante, primer partido final que el León ganó 1-0 sobre el Trico.
7: En el marco de un partido parejo, Atlético sacó la ventaja y después supo defenderla, supo cerrarle los espacios, jugar con el apuro de Unión, que no tuvo un buen partido, que no tuvo un buen rendimiento colectivo, tampoco... Buenos, o muchos jugadores por debajo del nivel que venían mostrando, pero que bien lo pudo haber empatado. Una gran actuación del arquero Elkis Ruffini, es una de las diferencias, lo que dio un arquero y lo que dio el otro.
4: Volvemos a la zona de vestuarios. Allí anda el negro Poceto. Se retiraron ya casi todos los hinchas de Unión. Esperan los de Club Chavás para salir. ¡Dale, Negri!
5: Espera que lo tengo, Nacho Candero, que está charlando con un colega, dame un segundito. ¿Sí? No sabes, ¿dónde está el pincha González? Desapareció el entrenador Atlético. Dame un segundito y charlamos con el 6 de Atlético.
4: Dale, te sugiero que lo grabes mientras Gustavo Fiori va con su comentario. Aquí está la opinión de nuestro comentarista. Recién prende la radio. 1-0. Chavás sobre Unión en la primera final de la Apertura 2026. Con ustedes, nuestro comentarista Gustavo Fiore.
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7: Ganó Atlético porque pudo sostener la ventaja conseguida en el primer tiempo, con aquel penal convertido por Fernando Molina, penal que fue producido por un error del arquero de Unión, que fue al piso, lo tocó a Benincasa, si no me equivoco era Benincasa, ¿no? Y después Molina lo cambió por gol. A partir de ahí, el compromiso de Atlético a nivel colectivo fue aún mayor de lo que había mostrado hasta ese momento. Y esto se acentuó a lo largo del complemento. Fue conmovedor verlo al León con todos sus futbolistas comprometidos a la hora de marcar, de cubrir los espacios, de no desordenarse, porque esas fueron las principales virtudes, ¿sí? De obligarlo a Unión a jugar toda la tarde incómodo, ¿sí? Y a estar allí agazapado esperando alguna opción. Detectó algunos espacios cuando comenzó la etapa complementaria Atlético, como para ponerlo en aprieto a Unión, que pasó sus obras en los primeros minutos, pero después, bueno, se hizo de la pelota el conjunto de Bouvier y fue todo el trico en cuanto a la tenencia del balón y en cuanto al dominio territorial, con Balbi como abanderado, haciéndose cargo del mal momento del equipo y pidiendo absolutamente todas las pelotas, a veces equivocando el camino, a veces repitiéndose demasiado, ¿sí? Porque ya le habían tomado la vuelta también los hombres de Atlético, pero encaró toda la tarde Balbi y no pudo Unión, y el propio Balbi tuvo la más clara, un remate enganchando desde la izquierda hacia el medio, sacó el derechazo y el travesaño se lo negó, y después sobre el final una tapada monumental de Ruffini frente a Martelón, de la nada sacó una mano a la izquierda Ruffini para mandar la pelota al córner frente a un Unión que presionaba, que no tuvo demasiadas situaciones claras, estas que mencionamos, más un cabezazo de Nacho Franco que se fue cerca. Unión se repitió demasiado, pero fundamentalmente no le encontró la vuelta nunca al partido. Algunas diferencias para marcar, el trabajo de Alen Giuliani y de Gaspar Raimunda, que se impusieron sobre Malfinson y sobre Focareta. El de los arqueros que antes mencionábamos, mientras el de Unión comete un error que le cuesta el partido, a ver que Ruffini se transforma en figura y tapa tres clarísimas, casi sobre la línea, para evitar el empate de Unión. Y después el compromiso general a la hora de defender. Claro, Unión la tenía más difícil, porque sin espacios, con un equipo que no regalaba absolutamente nada, tenía que torcerle el brazo para alcanzar el empate, pero no pudo, no le encontró, no encontró los caminos, no halló la forma, Unión, ni siquiera con las modificaciones o con el ingreso de Ministeri. Fue Balbi dependiente y después poco de los demás. Ya en Navarro no pudo por la derecha, los dos volantes centrales no pudieron manejar el juego desde allí, fundamentalmente Malfinson, y los de arriba fueron absorbidos por la marca de los centrales. Hubo un muy buen partido de Facundo Rodríguez y de Canteros, imponiéndose sobre nada menos que Toñarelli y Nacho Franco. Más allá de que Facundo Rodríguez debió ser expulsado, no hay manera de explicar por qué no le sacó la segunda amarilla al árbitro Pablo Ramírez cuando el partido se moría ante una falta a Nacho Franco. Ganó Atlético Chavás, hizo los deberes el equipo del Pincha, sacó la ventaja y después resistió, aguantó, regó la cancha con sangre, sudor y lágrimas para ir a la vuelta a la cancha de Unión, sabiendo que un empate lo consagra campeón mucho más un triunfo. Unión la tiene cuesta arriba, si bien es cierto que nunca hay un partido igual a otro, debe crecer y reencontrarse consigo mismo Unión, parecerse al que jugó frente a Belgrano, porque hoy fue, pero nunca pudo, nunca supo cómo, y por eso termina yéndose a Casilda con las manos vacías, quedándose sin el invicto que venía sosteniendo hasta aquí en el momento menos indicado, justo cuando se juega la primera final.
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Aún aguardan los hinchas de Club Chabás la apertura de el ingreso que ahora se usa de egreso para poder retirarse. Ya se retiraron en total orden los hinchas del Club Atlético Unión. Fernando Molinas marcó el único gol del partido. Este 1-0 que lo lleva el Club Chabás a jugar la revancha con el empate a su favor y hasta con la derrota mínima. 1-0, 2-1, 3-2 para definir el título por penales. Unión obligado a ganar en su nuevo Parque Casado el próximo domingo. Una pausa y venimos a cerrar nuestra transmisión desde la cancha del León, el cemento Antonio Saraceni, donde vimos el triunfo lagunero con aquel gol de Molina de penal, 1-0 sobre el tricolor.

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4: Faltan 5 minutos para las 5 de la tarde y aquí nosotros le ponemos un punto final a nuestra transmisión que arrancó tempranito, pasado el mediodía. Allá por las 2 de la tarde, desde este estadio cemento Antonio Saraceni del Club Chabás, donde el León le ganó 1-0 a Unión por la primera final del campeonato Apertura 2026 de la Liga Casilense de Fútbol. ¿Quién hizo el gol? El gol de penal lo hizo el centro delantero Fernando Molina para que gane Chabás y viaje el domingo al nuevo Parque Casado. Con un primer tiempo ganando 1-0, tómelo así, por esto de haber y por esto de considerarse la diferencia de gol. Tendrá Unión un partido para ganar por uno y llevar la definición a los penales. Nos vamos, toda la cobertura de vestuarios viene en el Instagram del periódico El Alargue y el análisis de este partido con todos nuestros muchachos mañana en Crónica Deportiva. Un abrazo a los muchachos de Chatelco, con quienes compartimos el sistema de internet para el sonido que usted distingue. Todos los domingos de Radio Casilda, el abrazo de siempre a Santi Serri, a Franquito Centani, al Flaco Cherriza, al Coqui Cáceres, gente con la que convivimos hace tantísimos años en todas las canchas de la liga, y un especial agradecimiento por el trato a la gente de Club Chabás, el mismo trato que vamos a recibir, como lo hacen siempre el domingo en el nuevo Parque Casado, los muchachos de Unión. Gracias. Que terminen bien el fin de semana. Un abrazo.

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gracias, amigos de Connocheros, por compartir este gran momento. Un abrazo musical de los Palmeras.

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hay tierra como la mía, dice el cantor en su canto. 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

nuestro país nos ofrece en su extenso territorio distintas características en sus expresiones artísticas. Variados paisajes, diversas costumbres. Andando por mi país es recorrer junto a ustedes las regiones de nuestra hermosa Argentina.

0: Muy buenas tardes, queridos amigos, amigas oyentes, futuros viajeros. Iniciamos andando por mi país, este viaje imaginario, donde estaremos recorriendo provincias argentinas, conociendo su geografía, su población, sus costumbres, sus paisajes y su música, esa que nos permite diferenciar cada región dentro del mapa folclórico nacional.
1: 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Hacia los cuatro puntos cardinales.
0: A continuación, Ignacio Danieli en La Tentación.

centro del continente americano, la República Argentina abarca una gran parte del Cono Sur. Se trata del país hispano más extenso del planeta, con una superficie de 2.780.400 kilómetros cuadrados. En la actualidad, más de 43 millones de personas habitan nuestro territorio. En las cálidas llanuras, donde los verdes se intensifican a medida que la vegetación se hace más densa, boscosa y selvática. En las mesetas del sur, con todo el encanto fresco de la Patagonia. En las montañas que predominan al oeste y a la vera del mar que se abre entero hacia el este. Desde cada rincón crece nuestro país. Con frío, con calor, con diferentes elementos y costumbres, con realidades diversas, con una amplia gama de colores y tonos, con muchas formas de ser argentinos, de integrarnos y de expresarnos culturalmente.

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6: Los menonitas son personas que por su creencia religiosa viven como en el pasado, en una comunidad cerrada, casi sin contacto con el mundo exterior. Confeccionan su propia ropa, no tienen televisión, ni computadoras, ni internet, ni teléfonos, ni autos, ya que se movilizan en pequeñas carretas que usan solo en los campos que habitan en La Pampa. Hacia allí fuimos, a Huatraché, para saber y tratar de entender por qué y cómo, en estos tiempos tan tecnológicos, hacen para vivir así. Llegamos a Huatraché, en donde nos esperaba el negro, quien sería nuestro guía y en realidad nuestra llave para entrar a la colonia menonita, ya que es difícil tomar contacto con ellos si no es a través de alguna persona que les resulte conocida.
7: ¿Cuánto tenemos hasta allá, negro? Hasta la colonia. ¿Cuánto tenemos?
8: ¿Cuánto tenemos? ¿Kilómetros?
7: Sí.
8: Y hasta el 3 tenemos 40 kilómetros. Pero después si te recorres todo, andás ahí adentro. Del 3 al 8, porque está la quesería, del 3 al 8 va y venís, son 30 kilómetros.
7: ¿Qué es el 3 y el 8?
8: Son distintos campos. El campo 1, 2, 3, hay 9 campos.
7: ¿Qué distancia, qué amplitud tiene la colonia?
8: Y son 10 hectáreas, tienen una lengua. 5, 5, 5, 5, 5. Y esa era una estancia que compramos a mí.
7: Ah, era, todo eso era una estancia.
8: Era una estancia, ellos compraron todo a puerta cerrada.
7: ¿Y hace cuánto que están acá, negro?
8: En el 86. En el 86 eran los primeros.
7: ¿Y los quieren acá o qué?
8: ¿Eh? Y acá el pueblo, acá hay, te puedo decir, que era el taxi, debe haber como 10 que trabajan con Minolita. Y camionetas que llevan silos, duran así como 20. Familias que viven de los municipios.
7: Y Alpachir hay uno que tiene 5 camionetas, ¿no?
8: 5, por eso de Alpachir, la gente que vive de los municipios.
7: ¿Y qué llevan? Básicamente que son productos lácteos.
8: Silos, ¿no? Liso, no, silos.
7: Ah, los silos.
8: Silos de chapa. Silos de chapa. Los productos lácteos no tienen viajante, no tienen, les retiran todo acá. Vienen de Buenos Aires, de Neuquén, de todos lados, le llevan los quesos, ellos no tienen viajantes ni salen a vender nada.
7: ¿Y a vos te vino bien que la presencia de los menonitas acá?
8: Pero a todo el mundo, a todo el pueblo.
7: Bueno, ¿estamos yendo?
8: Sí, vamos.
7: ¡Canta tango!
8: ¡Ah, cantor de tango!
7: ¿Te vas a cantar un tango a las 8 de la mañana, 7 y media de la mañana, no, hasta que lleguemos? ¿Eh?
8: No, sí, sí. Nos vamos, Jim.
7: Vamos.
8: Partimos.
6: Así nos dirigimos al campo que habitan los menonitas desde 1986 en La Pampa, en el sur de la Argentina. Fueron varios kilómetros de caminos de tierra, hasta ver el primero de los típicos carros en los que se movilizan. Y así, entender que en los próximos días entraríamos en una especie de viaje al pasado.
9: Este que están viendo es el medio de transporte por excelencia aquí en la comunidad menonita de Huatraché. Aquí viven unas 1.200 personas y la extensión es de 10.000 hectáreas. 10.000 hectáreas divididas en 9 campos y cada uno de los campos es una unidad productiva en sí mismo. ¿Por qué? Porque aquí los menonitas viven de lo que trabajan, viven de lo que ellos mismos realizan. Básicamente de la producción en los tambos y en la construcción de silos.
6: Observamos rápidamente que nuestro guía se paraba a hablar a cada rato con alguno de ellos. Los conoce bien. El negro trabaja con la comunidad desde hace años y sin él no hubiéramos podido entablar los primeros diálogos, ya que los menonitas ponen distancia con la gente de afuera hasta entrar en confianza y así sí es posible saber un poco más sobre su vida.
7: ¿Usted nació aquí, no?
10: No, no.
7: ¿En dónde nació?
10: México.
7: ¿En México?
10: Sí.
7: ¿En dónde? ¿En qué lugar?
10: En Chihuahua, estado de Chihuahua.
7: Ajá. ¿Y llegaron acá hace cuánto?
10: Sí, hace 25 años.
7: Mucho. ¿Por qué acá?
10: ¿Por qué? Sí, este lugar? Porque será mejor acá que allá.
7: ¿Por el tipo de tierra? ¿Para la
10: también,
7: producción?
10: También por la producción y qué sé yo, allá era todo.

0: por lo que necesita Manny Busca.
1: Pero básicamente para comercializar, ¿no? Productos.
0: Sí, sí, sí.
1: Si no, la vida es dentro de la colonia.
0: Sí. Sí. Trabajo 7 años.
1: Sí, eso sí. Sí, ustedes confeccionan dentro de la colonia lo que necesitan.
0: Sí.
1: ¿Es poco lo que se compra afuera?
0: Y se compra mucho, el material, todo lo que se usa para hacer las... silos, todos los que se hacen.
1: Todo eso sí.
0: Todos se van juntando. Casi directamente de la fábrica.
1: ¿Los chicos van a la escuela aquí mismo?
0: Sí.
1: ¿Hasta qué edad van a la escuela?
0: Hasta los 13 años.
1: ¿Desde qué edad?
0: De 6 años.
1: Ajá. ¿Y después de los 13 qué?
0: Ya trabajan. Trabajan. Ya aprenden a trabajar y trabajan en el campo, metalúrgica, todo lo que sea. Lo que se hace falta.
1: ¿Y la vida gira todo en torno a la religión o no?
0: Sí.
1: Sí. ¿Y la mujer qué tipo de trabajo hace allí?
0: Sí, tipo de trabajo de la casa. Hacen la ropa, hacen la comida, pintan la casa, todo lo que es de la casa hace la mujer.
1: También trabajan en el campo, porque vimos recién cuando pasábamos, ¿no?
0: Sí, por ahí en las huertas, trabaja la huerta, ordeñan las vacas.
1: ¿Trabaja un poco más liviano, digamos?
0: Sí, sí.
1: ¿Y la ropa?
0: Se hace todas las mujeres.
1: ¿En serio?
0: Todos los hacen.
1: ¡Qué bárbaro!
0: Todos los hacen.
1: ¿No compran?
0: Acá ropa de fuera no se compra nada.
1: ¿Nada?
0: Nada.
1: ¿Y esto de no tener televisión, no tener radio, no? ¿Por qué?
0: Nada. No, ¿por qué? ¿Qué se da uno cuenta cuando tiene televisión? Así más tranquilo, mejor vas y tomas la Biblia o el Testamento y leas eso y eso es otra cosa que...
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0: La bienvenida a la provincia de Río Negro estuvo a cargo del bonaerense de los Toldos, Carlos Torrevila, en Amor de los Manzanares, la polca de Eduardo Andrade.
1: Un 28 de junio del año 1955, por ley, Río Negro era declarada provincia. Ese día tuvimos identidad propia. Nacíamos como territorio autónomo en un país que comenzaba a crecer. También elegíamos a nuestro primer gobernador, Edgardo Estefano Castelo. Hoy llevamos con orgullo el nombre de nuestro río, los colores de nuestra bandera, los símbolos de nuestra tierra. Somos la cuarta provincia más extensa de la Argentina. Llevamos al mundo lo que producimos. Nuestras frutas, nuestros mariscos, nuestra lana, nuestra piedra, nuestro gas y petróleo, nuestros vinos y también nuestros paisajes. Desde el mar a la cordillera, desde la meseta a los valles, desde los parajes más pequeños hasta las grandes ciudades. Somos los hijos de este lugar que nos ve crecer día a día. Creemos y defendemos lo que aprendimos de nuestros padres, de nuestros abuelos, de esos que marcaron con alma y vida este territorio, enseñándonos con cada paso. Hoy soñamos, crecemos, nos proyectamos un futuro. Somos la esperanza hecha realidad. Somos el rezo de nuestros antepasados. Somos una provincia que sabe a dónde va. Somos Río Negro.
2: 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Lento el canto del mapuche, ritual de los camarucos. 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Yo soy de la Patagonia. Yo soy de la Patagonia, del río Colorado hacia abajo. 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Vamos hermano a cantarle a mi vieja tierra linda, que también es Argentina, a llevarle tu cariño, tu fe como yo la tengo, a enfrentar a los inviernos, los vientos en primaveras. Vamos a la cordillera, vamos hasta la frontera, yo quiero que la conozcas. Vamos a los camarucos y vivirás cosas nuevas. Sabrás que la Patagonia tiene mil cosas extrañas, misteriosas, milenarias, siglos de sueños dormidos, que en este canto sureño te traigo, hermano argentino.

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Allí es procesada, clasificada y embalada de acuerdo a los requerimientos de los distintos mercados. Los empaques cuentan con moderna tecnología y clasifican la fruta por tamaño, color y peso a fin de asegurar un producto homogéneo en todas las cajas. La calidad de la fruta producida ha definido un neto perfil exportador, certificando normas internacionales como Sistema de Análisis de Puntos Críticos de Control, EUREP GAP y las buenas prácticas de manufactura, entre otras. Argentina exporta en fresco 250 mil toneladas de manzanas anuales y 350 mil toneladas de peras. En jugos concentrados se comercializan en el exterior 60 mil toneladas anuales. Esto genera un ingreso de más de 300 millones de dólares por año. Los envíos a ultramar se realizan a través del puerto de aguas profundas de San Antonio Este, que año tras año presenta un volumen creciente en las exportaciones de productos norpatagónicos. El complejo portuario ofrece servicios de carga y descarga de fruta paletizada y consolidación de contenedores. La aplicación de alta tecnología para la conservación y el seguimiento termométrico de la fruta permiten garantizar la calidad y seguridad de los productos de exportación. La Secretaría de Fruticultura es un organismo provincial cuyas funciones son el desarrollo, la regulación y la promoción de la actividad. La provincia de Río Negro es la única en el país que ha creado un organismo de Estado para atender el complejo frutícola. Entre los objetivos primordiales de esta institución se encuentran promover estrategias de mediano y largo plazo, generar las condiciones básicas para el desarrollo de nuevos mercados, obtener y producir información que permita un mayor conocimiento del negocio frutícola, diseñar y fiscalizar el cumplimiento de las normas y protocolos fitosanitarios celebrados con países compradores. El esfuerzo productivo y el desafío de enfrentar el negocio que motoriza esta actividad es una tarea diaria del sector privado, mientras que el Estado favorece su crecimiento mediante acciones de alcance público. En la mejor interacción está la clave para el permanente desarrollo de la actividad.

Durante nuestra estadía en esta provincia conocimos la producción del Alto Valle del Río Negro. La despedida estuvo en la voz y la guitarra del Indio Piri en su canción Mirando al Pago.

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Hola amigos, hoy los quiero invitar a hacer un viaje por una ruta increíble. Con un recorrido que supera los 600 kilómetros, la ruta nacional número 23 se lanza a descubrir el sur de la provincia de Río Negro para regalar la posibilidad de conocer la belleza agreste que ostenta esta región de la Patagonia Argentina, permitiendo la conexión entre el inconmensurable océano Atlántico y la imponente cordillera de los Andes. Resulta un itinerario emocionante para los amantes de la aventura y los paisajes únicos. La Ruta Nacional 23, más conocida como la Ruta de la Línea Sur, recorre el centro sur de la provincia de Río Negro y es la única que une el litoral atlántico con la cordillera de los Andes en esta provincia. Comienza en la Ruta Nacional número 3, cerca de San Antonio Este, y finaliza en Dinahuapi, en cercanías de Bariloche. Esta ruta acompaña el trayecto del recorrido ferroviario que une las ciudades de Viedma con Bariloche. Hasta hace algunos años, esta ruta era totalmente de empedrado, lo que dificultaba bastante su tránsito, pero actualmente ya hay varios tramos pavimentados, aunque todavía queda camino de ripio por los cuales hay que circular con bastante precaución. Esta es la única vía que comunica una gran cantidad de pueblos y parajes, entre ellos Aguada Cecilio, Balcheta, Nahuel Niyeu, Ramos Mexía, Sierra Colorada, Los Menucos, Aguada de Guerra, Maquinchao, Ingeniero Jacobasi, Clemente Onelli, Comayo, Pilcanilleu Viejo, Pilcanilleu y Dinahuapi. En este punto, la ruta número 23 empalma con la número 40, por la que a unos 15 kilómetros llegás a Bariloche. La localidad de Balcheta es uno de los pueblos importantes de este majestuoso trazado y es uno de los pueblos con mucha historia y también uno de los más antiguos de la provincia de Río Negro. En Balcheta fue establecido un campo de internamiento para indígenas capturados tras la conquista del desierto. Las autoridades de aquella época no les daban alimentos y los prisioneros murieron de hambre. Balcheta, junto a su arroyo, es un oasis, porque en medio de la semiárida meseta patagónica tiene ambientes muy distintos, encontrándose vegetación boscosa, alamedas, plantaciones frutales y de alfalfa que reciben agua dulce procedente del arroyo Balcheta. Ministro Ramos Mexía es otra de las localidades que encontramos a la vera de esta ruta y que también tiene un atractivo especial por tener un valle con vertiente de agua dulce que lo convierte en un oasis entre tanta aridez. El Bajo es así como se denomina al pequeño valle que se encuentra en una depresión geográfica cercana. Este valle se ubica a escasos metros del pueblo. De allí nace una vertiente que provee de agua a la población para su consumo y se lo aprovecha también para el riego. Ante esto aporta un paisaje verde que contrasta a la periferia y aridez del paisaje. Este valle ha sido lugar de asentamiento de los pueblos originarios tehuelches y mapuches y se pueden encontrar aún hoy reseñas históricas como tumbas o picaderos de aquella época. Hoy en día, este valle se ha transformado en un interesante punto turístico. Los Menucos es un pueblo de algo más de 5.000 habitantes ubicado en una meseta semidesértica y en la zona se han encontrado fósiles de más de 140 millones de años, al igual que grandes árboles petrificados, lo que indica que ha sido una selva tropical antes de la conformación de la cordillera de los Andes. Hay un camino que une la zona del valle con este pueblo y que durante cientos de años fue utilizado por los tehuelches y los pampas para trasladarse. Si querés quedarte o abastecerte en esta localidad, cuenta con hoteles, estación de servicio y también restaurante. Sierra Colorada es una localidad que se encuentra también a la vera de la Ruta 23 y está ubicada en el centro geográfico de la provincia de Río Negro. Se encuentra rodeada de piedras rojizas que le dan el nombre a esa localidad. Maquinchao también está al costado de la ruta
Martín durante años fue el centro de abastecimiento de la línea sur de la provincia de Río Negro. Su nombre, traducido, significa lugar de invernada, aunque tiene otras interpretaciones dependiendo de los originarios que lo califiquen. Se dice que la supuesta existencia de oro en las cercanías podría cambiar la economía de la región, aunque la resistencia de ciertos sectores aducen que el medio ambiente se vería afectado negativamente. Ingeniero Jacobacci es una ciudad que junto a las demás se encuentra surcada por la Ruta 23. Tiene un clima frío, seco y ventoso, y su principal actividad económica es la ganadería con la cría de ovejas. Antes esta ciudad tenía un nombre autóctono, pero luego, en homenaje al ingeniero Jacobacci, el cual participó de varias obras ferroviarias en la zona y que llevó a que la zona progresara aún más, decidieron cambiarle el nombre y ponerle Ingeniero Jacobacci. Los parajes Comayo y Pilcarilleu saludan y abrazan a quienes pasamos por esta carretera con su serenidad patagónica, envidiable para ir anticipando el final de esta aventura rionegrina. La Ruta 23 se termina arribando a la encantadora Dina Huapi.

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puente sobre el río Barrancas, afluente del Colorado, marca el ingreso a Mendoza y el comienzo de un nuevo recorrido lleno de sorpresas a través de la espectacular Ruta 40. El departamento de Malargüe aguarda con su increíble caverna de las brujas, el misterioso bosque petrificado de Llano Blanco, la inmensa laguna de Yancanelo y toda la infraestructura turística para disfrutar de la nieve en las leñas. En el paraje El Sosneado, el mojón señala 3.000 kilómetros. La 40 sigue deslumbrando con su magia y su negra cinta asfáltica conduce hacia el oasis productivo de San Rafael. Poco antes de que el paisaje se llene de vides y olivos, es posible penetrar en el cañón de la Tuel y descubrir los embalses de El Nihuil, Valle Grande, Los Reyunos y Agua de Toro. Mendoza es la urbe más poblada que atraviesa la 40 en sus más de 5.000 kilómetros de extensión. Aquí, la ruta se convierte en una moderna y cómoda autopista que vincula a la capital cuyana con sus suburbios y permite acceder a las más renombradas bodegas que producen el mejor Malbec del mundo.

Carcama quiere decir al pueblo en lengua quechua. Nace en Mendoza durante los primeros meses de 1975, convocados fundamentalmente por la preocupación de dar forma a un nuevo proyecto musical que atendiera a las raíces populares latinoamericanas. Impulsaron individual y conjuntamente el despliegue instrumental como el modo expresivo que los identifica. El repertorio se puede desbrozar en tres facetas: obras anónimas de compositores contemporáneos latinoamericanos y propias de los integrantes del grupo. Su primera formación estuvo compuesta por Archie Zambrano, Lars Nilsson, Nene Ábalos, Eduardo Ordóñez, Eduardo Ocaranza, Lázaro Méndolas y Tonio Contreras, a la que luego se sumó Damián Sánchez. Con distintas formaciones se reemplazaron e incorporaron otros integrantes, entre ellos Walter Sabatini, Mingo Cassiani, Pablo Salcedo, Eduardo Pinto, Pablo Budini, Pablo Guso, Gabriel Narváez, Martín Castro y Horacio Martínez. Entre 2001 y 2004, Marcama tuvo además como músicos estables a Fana Martínez y Marcelo Rojas. La actual formación de Marcama está compuesta por Archie Zambrano, que es el único de la primer formación. También Mingo Cassiani, Pablo Salcedo, Fabricio Amicarelli, Bernardo Ríos y Esteban Pérez. La historia discográfica de Marcama comprende 13 trabajos, uno de los cuales ha sido editado en Japón. La actividad por los escenarios ha sido vasta, tanto en el interior de nuestro país como en el exterior. Recitales y festivales en la Argentina y diversas giras centralizadas en varias ciudades de Estados Unidos y Europa. En 1980 realizaron 26 actuaciones en los Estados Unidos, que se repitieron al año siguiente, y culminaron con otras 3 actuaciones en el Lincoln Center de Nueva York. En mayo de junio de 1985, el grupo se presentó en Europa con inusual éxito en Italia y Suecia. A su regreso, presentaron en Buenos Aires su álbum Al Pueblo en el Teatro Presidente Alvear, luciendo durante 6 días el cartel de No hay más localidades. Marcama también ha sido aclamado en otros países como Honduras, México, Brasil y Chile. En el 2007 lanzan el disco Danzas Argentinas, dedicado especialmente a los numerosos cuerpos de ballet folclórico de nuestro país, obteniendo el premio Trimar 2008, que es Tribuna de la Música Argentina, Consejo Argentino de la Música, UNESCO. Antes de retirarnos de esta hermosa provincia, hacemos un reconocimiento del recorrido que realizamos. Y precisamente en el límite de Neuquén con Mendoza, nos reciben los 5 del Norte con la canción de Guillermo Bascunán, Voy pa'l Mendoza. Nuestro camino sigue siendo guiado hasta la capital mendocina, donde José Molina, conocido como el viñatero cantor, nos regala este gato cuyano de Glicerio Ortiz Ponce, Junín de Mendoza, además de hacernos degustar de sus propios vinos. Nos reencontramos con los 7 integrantes de Marcama, que nos brindan canción y huayno de Orlando Rojas y Mario Núñez. Nos enteramos parte de la vida y trayectoria del grupo, pero lamentablemente comenzamos a retirarnos de esta bellísima provincia con la despedida de Andrés Iacopini en Seré tu sol, de José Alberto Merello, que escuchamos a continuación.

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7: Vamos a arrancar con el cuento y también con el chiste, porque no lo vamos a desechar. Y le vamos a buscar el costado del humor que pueda tener, no todos, pero unos cuantos trabajos, de los muchos que solemos hacer para sobrevivir. Y el primero que ha trabajado, para hablar de trabajo, tiene que haber sido Dios, que construyó este mundo para nosotros, para que nosotros lo disfrutemos y lo compartamos, y nosotros de agradecidos lo estamos tratando de reventar. Porque en cualquier momento alguno va a apretar un botón rojo, no va a quedar ni el loro acá. Pero mientras tanto vamos a seguir suponiendo que todo va a andar bien, y la relación directa de Dios con los hombres son precisamente los templos de las distintas confesiones religiosas. Yo voy a hablar de la que yo conozco, que es la mía. Soy católico, conozco el ámbito parroquial, como muchos de ustedes, si lo son. Dentro de la parroquia, ¿qué tenemos? El cura, párroco, que es una suerte de médico, el alma. ¿Por qué digo esto? Porque están convencidos los científicos que este es el siglo del psicoanálisis. Y yo creo que hace unos cuantos siglos que hay sacerdote y hay confesión religiosa. Y desde que hay confesión religiosa hay psicoanalista. Cuando usted va al psicoanálisis, va a ver al psicoanalista, paga la tarjeta, entra, lo acuestan en un diván, y el psicoanalista le hace contar todas las porquerías que ha venido haciendo en su vida. Ese es el tratamiento del psicoanálisis, para liberarlo, para que usted se asuma. Y cuando usted se va a confesar es lo mismo, nada más que no te hacen acostarte, tenés que arrodillarte, pero no se paga. Usted va con la carretilla de los pecados, los descarga ahí en el confesionario, al cura le queda la cabeza así, escuchar porquería. Y uno hace como las gallinas, se sacude y empieza de nuevo porque acaba de descargar. Y cuando tomamos la primera comunión, que es la primera vez que nos enfrentamos con el confesionario, la cosa no es grave. Porque no hay pecados para confesar. A los 9 años no ha habido tiempo de pecar tan fiero. Son travesuras las que confesamos. Entonces el sacerdote le dice, ¿tenés algo para contar, mijo? ¿Qué hiciste? Bueno, yo fui el que rompió el foco del club de un hondazo, ese que nadie sabía quién fue, fui yo. Porque no me dejaron entrar ese día, no tenía para la entrada yo. Mirá vos, ¿eh? ¿Y qué más? Yo fui el que la pateó a la abuela de atrás el día del cumpleaños cuando iba a sopar la vela. Y yo fui el que le pegué el chicle en la trenza a la Felicia cuando iba a decir el verso y después no subió porque te puso a llorar. ¿Estás arrepentido? Sí, padre. ¿No lo vas a hacer más? No, padre. 5 Padre Nuestros, 5 Ave Marías, 3 Gloria, 1 Credo y a la fila. Eso para la primera comunión. Ahora después el asunto. Este cuando andás en los 18, los 20. Ahí ya son pecados. Y uno le cuerpea al kiosquito, ¿viste? Entra y... Y empieza a hacer uno con la confesión lo mismo que con el dentista. Uno de estos días voy. Y termina con la dentadura postiza, porque siempre es así. Le digo porque a mí me fue pasando esto, un poco también por el oficio mío que me tiene siempre fuera de casa los fines de semana. Entonces, me cuesta un poco ir a confesarme con cualquier sacerdote. Yo tengo mi cura consejero. Entonces fui dejando.

0: a buscar en el santoral del almanaque qué santo estaba de turno para ponerle el nombre al chico. Algunos están agradecidos con el santo que le tocó en suerte. Pero la gran mayoría. Nosotros tenemos en el pueblo uno que nació el primero de enero, apellido Ramírez. ¿Saben cómo se llama? Circuncisión del señor Ramírez. Porque lo que han querido es ser fieles a lo que estaba en el almanaque. Y le podría enumerar de estos hasta el cansancio. Nombres que tienen que ver con santos que son larguísimos, ¿eh? O hay un tal González en Barranquera, provincia del Chaco, que nació el 12 de octubre y se llama Día de la Raza. Pero que lo que les quiero contar es del año pasado. Hay un cura amigo que me cuenta. Casi siempre, claro, los que contamos cuentos, cuando sale algo gracioso, che, te tengo que contar algo que por ahí te sirve. Dice que cayó uno a anotar el chico. Y venía con cara de contento. Dice, vengo a anotar el chico. Bueno, dice, se ve que es primerizo por la alegría. No, el cuarto es. Pero lo que pasa es que las otras tres eran chancletes. Y yo ya estaba con miedo que me dijeran que era otra mujer. No es porque uno las desprecie, pero uno quiere estar en su varón, ¿no? Como para que no se pierda el apellido. Qué bien, dice, ¿cómo se llama? Dice García. Claro, por ahí eran los de la rama de él que él no quería que se pierda. Y le dice, bueno, pase, dice, ¿qué nombre le va a poner? Dice, Agosto Catedral. El cura medio lo miró como para carnearlo. Dice, ¿cómo le va a poner ese nombre? Dice, ¿por qué? ¿Cómo le va a poner Agosto Catedral? ¿Y qué tiene? ¿Pero cómo le va a poner Agosto Catedral, mi amigo? Vea, yo soy sacerdote y le agradezco más que nadie que sea creyente. Es más, es parte de la creencia hacer alguna promesa de vez en cuando. Pero el sacrificio de la promesa tiene que ser para el que hace la promesa, no para el otro. ¿Pero por qué? ¿Cómo le va a poner Agosto Catedral? ¿Y por qué no se puede? No es que no se pueda. Creo que no se debe. Ah, el tipo ya... Debe ser porque yo no tengo plata. Dice el cura, ¿qué tiene que ver la plata con esto si yo no le voy a cobrar para anotarlo? ¿Y por qué no le puedo poner Agosto Catedral? Me parece que no. ¿Y si cuánto pagó el otro? ¿Cuál? El famoso. ¿Cuál? El Julio Iglesias.
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yo era un muchachón y ya mis gustos musicales pasaban por el folclore. El culpable de eso fue don Eduardo Falú, a quien yo escuchaba en el Chaco, pero desde las radios de Córdoba. Y ustedes saben que vengo a hacer el servicio militar en la policía montada de la Federal, y ahí descubro en las radios porteñas un grupo llamado Los Chalchaleros. Los Chalchaleros. Responsables con su canto de que muchísima gente nos enamoremos de Salta. Y a mi modesto entender, creo que esa es la síntesis del canto popular. Hacer hablar a los poetas por medio de la canción, con los ritmos que les son propios, para pintar con fidelidad y amor el lugar que nos dio nacer o donde habitamos por elección y cariño. Así se edifican los pilares de la identidad, con gestos tan sencillos como sinceros. Y por eso me hice admirador de los chalchaleros. Y como todo provinciano, empecé a soñar con escucharlos personalmente.

gracias, chalchaleros, por recibirnos en esta provincia de Salta a través de esa hermosa zamba de Marcos Tames y José Ríos, Doña María Ríos. Esta provincia es una de los 24 estados autogobernados que conforman el país. Está ubicada al noroeste del país, NOA, limitando al norte con Jujuy y Bolivia hasta el Hito Esmeralda, donde comienza su frontera con Paraguay. Al este con Formosa y Chaco, al sur con Santiago del Estero, Tucumán y Catamarca, y al oeste con Chile. De acuerdo al censo del 2010, son 1.215.000 habitantes, pero hay una estimación en el año 2015 de 1.333.365, en una superficie de 155.488 kilómetros cuadrados. Es la sexta jurisdicción por su extensión, detrás de las provincias de Buenos Aires, Santa Cruz, Chubut, Río Negro y Córdoba. La Declaratoria de Autonomía de Salta, la Linda, data del 17 de diciembre de 1836. Seguimos con los fronterizos.

0: Basílica Menor y Convento San Francisco, construidos en el mismo lugar que el fundador de Salta, don Hernando de Lerma, le asignó en el acta de fundación el 16 de abril de 1582. Junto al convento San Bernardo, la Casa de Uriburu y el Cabildo integran el corredor histórico más importante de la ciudad y que antes se prolongaba hasta la ya derruida iglesia y convento de los Mercedarios, ubicado en la esquina de las calles 20 de Febrero y Caseros.
1: Continuando con nuestra visita a la provincia de Salta, dejamos la ciudad capital para realizar el circuito correspondiente a la vuelta a los valles calchaquíes. Iniciamos el recorrido por la Ruta Nacional 68, con dirección hacia el sur, y a la altura de la población de El Carril, empalmamos con la Provincial 33. De atravesar la localidad de Chicoana, comienza un tramo enripiado y sinuoso que surca un sector de yunga o nuboselva de transición, similar a los que posee la provincia en otras áreas. Siguiendo el cauce del río Escoipe, a medida que ascendíamos la quebrada del mismo nombre, la vegetación disminuye y aflora un terreno donde predomina una gran variedad de colores debido a la composición mineral de los cerros. Innumerables curvas y contracurvas en pendiente nos permitieron, después de recorrer 62 kilómetros que parecen multiplicarse por las características del trayecto, iniciar el ascenso de la conocida Cuesta del Obispo. Algunos kilómetros antes de arribar al punto más alto, el cartel indicador nos advierte que ingresamos en jurisdicción del Parque Nacional Los Cardones, enorme superficie que se extiende por encima de los 3.000 metros de altura y que desde 1996 tiene como fin preservar la gran diversidad de recursos de flora y fauna que posee el sector, especialmente los ejemplares de cardón presentes en la región. Continuamos el viaje hasta llegar al lugar denominado Piedra del Molino, cuyos 3.457 metros sobre el nivel del mar lo convierten en el punto más alto del recorrido, por consiguiente, en el final de la Cuesta del Obispo. La Capilla San Rafael constituye un oratorio muy particular, no solo para los ocasionales visitantes, sino también para muchos lugareños que profesan una gran devoción cristiana. Para conocer algunos detalles de la historia de este lugar, recurrimos a nuestro archivo y encontramos esta breve explicación que nos brindó Elvio Torres en nuestra visita anterior a la provincia de Salta.
2: Cuesta del Obispo se llama precisamente, una de las versiones que hay, de que es una avanzada que llevaba piedras para molinos, puntualmente que era uno de los principales asentamientos y uno de los principales molinos que se iba a asentar en el Valle Calchaquí, de ahí por eso una localidad que se llama Molinos. Y esa avanzada estaba siguiendo uno de estos caminos, avanzando por este lugar donde avanzaba el parte del ejército español, ¿sí?, parte del clero y también todos los cargadores que decíamos, pero también tenemos que tener en cuenta que esto es zona de nativos, en los cuales eran guerreros. Puntualmente, estábamos hablando de tribus como chicuanas, que fueron pueblos desterrados por el Inca, y que bueno, hicieron una emboscada puntualmente, y luego de someter a este grupo en este lugar puntualmente, donde hay un recordatorio, que es la misma piedra que traían ellos y que tiene sus años ya, mataron a todos porque estaban sublevados y era una serie de guerras de sucesiones. Estaban luchando también contra lo que era su libertad puntualmente. Se dice que descuartizaron al obispo y pusieron todas sus partes a lo largo de todo el camino que habían hecho como una señal de intimidación. Esa es una de las leyendas por las cuales se llama Cuesta del Obispo.

0: eran los nocheros de Salta de ayer, en letra y música del santafesino Jorge Millicot.
1: Ya volvemos luego de estos anuncios. 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

0: los chaqueñísimos Cardoso, en picada chaqueña, este chamamé de Faustino Romero y Roque González, nos daban la bienvenida a su querida provincia de Chaco. Es uno de los 24 estados autogobernados que conforman el país. Su capital y ciudad más poblada es Resistencia, con 290.700 habitantes según Censo 2010. Esta provincia está ubicada en el noreste del país, en la región del Norte Grande argentino, limitando al norte con los ríos Bermejo y Teuco, que la separan de Formosa, al este con los ríos Paraguay y Paraná, que la separan respectivamente de la República de Paraguay y la provincia de Corrientes, al sur con Santa Fe, al oeste con Santiago del Estero y al noroeste con la provincia de Salta. Se la considera una provincia joven porque fue creada luego de la organización del Estado Nacional el 8 de agosto de 1951 junto a la provincia de La Pampa. Su economía se apoya en el sector primario, donde se destacan los cultivos de algodón, soja, la producción de ganado vacuno y la extracción de madera.
1: La novia del Paraná y uno de sus principales éxitos, el rajido doble de Ramón Ayala, El Cosechero.

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9: Dentro del continente americano, la República Argentina abarca una gran parte del Cono Sur. Se trata del país hispano más extenso del planeta, con una superficie de 2.780.400 kilómetros cuadrados. En la actualidad, más de 43 millones de personas habitan nuestro territorio. En las cálidas llanuras, donde los verdes se intensifican a medida que la vegetación se hace más densa, boscosa y selvática. En las mesetas del sur, con todo el encanto fresco de la Patagonia. En las montañas que predominan al oeste y a la vera del mar que se abre entero hacia el este. Desde cada rincón crece nuestro país. Con frío, con calor, con diferentes elementos y costumbres, con realidades diversas, con una amplia gama de colores y tonos, con muchas formas de ser argentinos, de integrarnos y de expresarnos culturalmente.

nos vamos a trasladar algunos kilómetros para visitar la ciudad de Puerto Tirol, cabecera del departamento Libertad. El pueblo de Tirol fue uno de los primeros en formarse en el territorio del Chaco, debido a su cercanía con las costas del río Paraná, que dista unos 30 kilómetros, y a su comunicación con este mediante el río Negro, única vía de acceso en los comienzos. Los primeros inmigrantes llegados a este lugar provenían de la zona de habla italiana del Tirol, en el Imperio Austrohúngaro. El nombre de la comunidad era Tirol, pero la presencia de un embarcadero que comunicaba la colonia con el río Paraná le dio el nombre de puerto. Hoy el río Negro no es navegable. La presencia de varias instalaciones industriales, incluyendo una de las pocas plantas tanineras que aún existen, conformó un pueblo típicamente industrial a comienzos del siglo XX. La caída de las actividades industriales en la provincia a fines de dicho siglo declinó este perfil y con esto su población y la actividad económica. Sin embargo, desde los años 1980 se observa un repunte demográfico merced a los escasos 5 kilómetros que la separan del Gran Resistencia y su eficiente comunicación con esta por medios terrestres, es decir, la ruta nacional número 16, que forma parte del corredor bioceánico y del ramal ferroviario a través de trenes argentinos. Aún sobreviven en Puerto Tirol algunas de las industrias más importantes del Chaco, las tarineras, frigoríficos, aserraderos. La ciudad buscó en los últimos años reactivar esta actividad. La instalación en el año 2008 de una fábrica textil de hilos, confección y tintura de telas de jean es fruto de estos intentos y auguran un mejor futuro a esta localidad. Nos vamos a ir musicalmente con Heraclio Pérez y Marcos Ramírez, que en el año 1946 le dedicaron a este pueblo este famoso chamamé que hoy lo canta para nosotros el chaqueño palavecino, es decir, Puerto Tirol.

0: invitación es para el próximo domingo para visitar otras provincias de nuestro hermoso país. No se vayan de esta sintonía, ya viene Mesa de Tango para difundir la música patrimonio de la humanidad que nos representa por el mundo.
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